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estos de la AMIA y los de la Embajada de Israel. 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

Muy, pero muy buena jornada. ¿Cómo les va? Bienvenidos a un nuevo programa de Rincón Patagónico. ¿Cómo le va, patrona? ¿Cómo le va, paisano? ¿Cómo están ustedes? Bienvenidos una vez más a esta propuesta donde intentamos compartir unos buenos mates, hacernos una linda compañía, escuchar algo de música de nuestro folclore nacional e ir conociendo un poco más a nuestros intérpretes de la Patagonia. En la apertura musical estábamos escuchando a Israel Prieto, de la localidad de San Martín de los Andes, sur de la provincia de Neuquén, que nos interpretaba esta milonga que le pertenece en letra y música, titulada Milonga pa' Don Juaco. Recuerde que usted se puede comunicar con nosotros enviando mensajes o WhatsApp al 299-4-138-031 y también mensajes al Facebook en Programa Rincón Patagónico. Como ya los tenemos acostumbrados, los vamos a acompañar con unos muy, pero muy buenos mates, de esos verdosos, espumosos, sabrosos y amargosos que cebamos en cada programa y que le vamos convidando a cada uno de ustedes que se van sumando a esta sintonía. Y por supuesto, también intentaremos llevarlos de paseo imaginariamente por toda nuestra Argentina a través de las voces de los intérpretes del folclore nacional. Mientras comenzamos con los preparativos del mate, ya nomás nos vamos a la ciudad de Córdoba, capital, para escuchar a esta joven muchacha, María Fernanda Juárez, nacida en esta ciudad capital cordobesa. Es una cantante argentina de tango y folclore. Su carrera artística es reconocida a partir de obtener el premio Revelación 2000 del Festival Nacional de Doma y Folclore de Jesús María. La escuchamos a María Fernanda Juárez, cordobesa ella, interpretando un ritmo de tonada de Gustavo Vergara que se titula Vivir entre los cerros.

Así estábamos escuchando a esta joven cordobesa, María Fernanda Juárez, nos interpretaba un ritmo de tonada de Gustavo Vergara que se titula Vivir entre los cerros. Seguimos ultimando detalles con los matecitos para que estén cuanto antes nomás, ¿eh? Y tomamos rumbo a la provincia de Salta para escuchar a la banda coplera. Nos interpretan una zamba de Garnica que se titula Ya no vendrás.

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Muy bien, ahí estábamos compartiendo la música, escuchando a don Carlos Di Fulvio de la provincia de Córdoba, que nos interpretaba esta canción de José Piedra Ríos, su seudónimo personal, y que se titula Río Mío. Don Carlos Di Fulvio, nacido en Carrilobo, provincia de Córdoba, se destaca como guitarrista, autodidacta, compositor, arreglista instrumental e investigador folclórico e histórico. Escuchábamos a Carlos Di Fulvio aquí en nuestro programa Rincón Patagónico cuando ya tenemos los mates preparados y comenzamos a compartirlos con cada uno de ustedes que se van sumando a esta sintonía y seguimos llevándolos de paseo. Nos vamos ahora hasta la localidad de San Carlos de Bariloche, en la provincia de Río Negro, para escuchar a esta joven señora, Maya Bogner. Nos interpreta una huella de Ángel Echenleiner y Aurelio Sarres que se titula Huella del Descampao.

Así estábamos paseando por la localidad de San Carlos de Bariloche, en la provincia de Río Negro, escuchando a esta joven señora Maya Bogner. Nos interpretaba Una huella de Ángel Echenleiner y Aurelio Sarres, que se titula Huella del Descampado. Seguimos compartiendo unos mates, seguimos viajando por nuestra Argentina musical. Nos vamos al norte de nuestro país y los invito a escuchar a este grupo, Cantores de Aquí. Es el canto de tres provincias que se extiende por el país a través de sus trayectorias individuales. Mario Cabrera, nacido en San Miguel de Tucumán. Salo Leguizamón, nacido en Nicaño, provincia de Santiago del Estero. Y Daniel Vaca, nacido en la provincia de Córdoba. Forman Cantores de Aquí, que nos interpretan una zamba de Atahualpa Yupanqui que se titula Zambita del Caminador.

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Que sepa amar lo genuino, el que

si el usar correctamente un traje gaucho es honor. 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

sigamos por esa huella. Sigamos por esa huella con fraternal armonía. Que siempre habrá como guía la blanca luz de una estrella. La patria será más bella junto a su propio destino. Va a defender el camino donde va la tradición. No hace falta más facón que un corazón argentino.

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Así estábamos escuchando a Carlos Gómez, vallador de la localidad de General Hacha, en la provincia de La Pampa, que nos interpretaba este ritmo de cifra con derechos reservados que se titula Clarinada. Carlos Gómez es nacido en Morón, provincia de Buenos Aires, criado entre Luján y Mercedes, hoy afincado en General Hacha. Llegó a La Pampa en el año 1992 para instalarse primero en Santa Rosa y más tarde en la ciudad de La Amistad. Hoy es un pampeano más. Carlos Gómez, lo escuchábamos aquí en Rincón Patagónico. Seguimos compartiendo unos mates, seguimos viajando por nuestra querida Argentina. Nos vamos hasta la localidad de Río Gallegos, capital de la provincia de Santa Cruz. De allí es la señora Norma Hernández, nacida en San Julián y radicada en Río Gallegos, capital de la provincia de Santa Cruz. Tiene 3 discos grabados con canciones patagónicas de varios autores. Norma Hernández nos interpreta un ritmo de chorrillera de Hugo Jiménez Agüero que se titula Ana de la Colmena.

Así estábamos escuchando a la señora Norma Hernández de la localidad de Río Gallegos, capital de la provincia de Santa Cruz. Estaba interpretando un ritmo de chorrillera de Hugo Jiménez Agüero, que se titula Ana de la Colmena. Continuamos con nuestro paseo mientras recorremos las rutas argentinas, escuchando nuevas voces de nuestro folclore nacional. Nos vamos a la provincia de Jujuy para escuchar a Capi Nieva, músico y compositor jujeño. Fue integrante del grupo Inti Guaira y en el 2009 se lanza como solista y forma su banda, dedicándose a la música instrumental. Capi Nieva reside en la provincia de Córdoba hace 20 años. Escuchamos a Capi Nieva de Jujuy interpretando este carnavalito que le pertenece en letra y música, titulado El Carnavalero.

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1: Muy bien, llegó el momento entonces en el cual nosotros les convidamos un buen matecito y los invitamos a disfrutar de este bloquecito del poema gaucho, donde tenemos la posibilidad de apreciar, de disfrutar, de escuchar aquellos grandes poemas gauchescos que nos traen estos músicos que recitan tan bien. Vamos a comenzar escuchando al payador quichuista de los pagos de Herrera en la provincia de Santiago del Estero, Lázaro Moreno, interpretando este poema gaucho de Enrique Usal, que se titula Chumbeos.
2: Para los que despotrican sin razones valederas de las costumbres camperas y de quienes las practican, para aquellos que predican tamañas temeridades sin otras finalidades que aminorar al nativo, estas décimas escribo y en ellas cuatro verdades. Verdades que como un reto han de estar a flor de labios para castigar agravios a quien nos falte el respeto. Y si el Redentor me meto, será porque me imagino poder seguir el camino de nuestro inicial glorioso, porque me siento orgulloso de haber nacido argentino. Y quichua, porque en mis venas corre sangre de aborigen, de aquellos que no transigen y los engrillan cadenas, de aquellos que en las arenas de nuestros patrios senderos fueron dejando regueros de sangre emancipadora, sangre criolla, vencedora, en más de 100 entreveros. De aquellos que no quisieron nada en concepto de guerra, ni aun el palmo de tierra del lugar donde nacieron. De aquellos que no tuvieron más ley que su autoridad, que es suprema voluntad de nuestra soberanía. Despreciar la tiranía es amar la libertad. De los que luego plantaron el primer poste esquinero, los que de un nido de hornero su patrio rancho imitaron, los que más tarde regaron con el sudor de su frente el noble surco imponente tajo de fecundidad, quien va a la posteridad no resbala en la pendiente. De aquellos que resereando curtidos de

0: ganaron la inmensidad tranqueando, siempre tranqueando, de los que fueron paseando sobre la vasta llanura, su romántica figura cara al sol, siempre de frente, como el más fiel exponente de nuestra raza futura, de esa estirpe de varones con que nos legó el destino, de eso soy yo, argentino, pampa sin claudicaciones. Si en algunas ocasiones es áspero mi lenguaje, es reacción contra el ultraje que se pretende inferir al tratar de confundir criollismo con compadraje. Argentino por derecho, por ley y por tradición, íntima satisfacción que me está golpeando el pecho. Argentino por derecho, por ley, por razón de herencia. Argentino por decencia, que es patrimonio del hombre. Y lo juro por mi nombre, argentino por conciencia.
1: Estábamos escuchando al payador quichuista Lázaro Moreno de Herrera, provincia de Santiago del Estero, que nos interpretaba este poema gaucho de Enrique Usal, que se titula Chumbeos. Tomamos rumbo ahora a la localidad de Madariaga, en la provincia de Buenos Aires, para escuchar a Marcelo García, que nos dice este poema gaucho que le pertenece, titulado Esperando un amigo.

0: Una mañana temprano, tuzando un pingo, yo estaba, cuando a mi rancho llegaba un amigo de mi hermano. Me lo presentó al paisano Tadeo, él se nombró. El ojo al pingo le echó y a negociarlo se vino para regalárselo a un amigo, su sobrino. Con él el amigo andaba. Era un gurí de 12 años. Mientras seguimos charlando de sus cosas, me contaba, mientras el niño acariciaba al pingo aquel alazán, despacio se entró a largar preguntando despacito. Me dijo si era mansito para que el niño lo montara. Le dije si se animaba que lo viniera a probar. Y si lo quería comprar a un arreglo, llegaría. Se hizo la tarde enseguida cuando volvieron los dos. Tadeo no se bajó, me dijo que lo dejaba, porque él estaba seguro en las manos que quedaba. Y así comenzó la unión. Lo hicimos muy compañero y le puse mucho esmero para enseñarle tradición. Y así le enseñé a enlazar y a embocalá un redomón. Y como vi condición, ya que era tan livianito, le fabriqué un rebenquito, una grupa y un cinchón. Palinqueamos la manada y cuando estaban sogueadas, una a una las montaba con la grupita surera. No lo bajó ni una yegua y a todas las espoleaba. Y hasta en una jineteada hizo una monta especial, cuando hizo emocionar a toda la paisanada. Y en un domingo barroso, después de haber trabajado, sin bajarnos de recados entre gritos y pechazos, el patrón que dio un ponchazo al redomón le asustó y al suelo fueron los dos. Fue tremenda la boleada. Menos mal, no pasó nada, sino lo mato, por Dios. Y otra vez para el día del padre yo me encontraba amargado, aunque una historia he pasado que otra vez les contaré. Despacio lo conversé, ya que soy medio prolijo. Se desmontó de un rosillo y entre lágrimas me dijo: aunque no soy de tu sangre, yo quiero ser como tu hijo. Hoy ya son todos recuerdos, porque otro rumbo tomó y pa' Inglaterra marchó yéndose de peticero. Agustín, mi compañero, siempre te voy a esperar. La Virgen te va a cuidar en el viaje que emprendiste, pero mi rancho está triste, te espera para ensillar.
1: Así paseábamos por la localidad de Madariaga, en la provincia de Buenos Aires, escuchando a Marcelo García, que nos decía este poema gaucho que le pertenece, titulado Esperando un Amigo. Y ahora nos vamos hasta la provincia de La Pampa, hasta su capital, Santa Rosa, para escuchar a este payador Misael Palma, que nos dice este poema gaucho que le pertenece, titulado El Mismo Sueño.
2: A la sombra de un caldén están dos niños hablando de reservados jinetes y campeones de malambo. Uno se llama el Pedro, al otro le dicen Nacho. Por coincidencia natal los dos nacieron pampeanos, pero ante todos criollos, con apenas pocos años. Dice el Pedro contento, ensayando un buen relato: atención, sale el jinete bien sentadito en los bastos, lo busca con las espuelas, lo lleva bien enriendado, el aplauso de la gente para el jinete pampeano, y se hamaca en una silla, cual si fuera jineteando. Lo aplaude su compañero mientras se planta en el acto, con una estampa perfecta para marcar su malambo. Bien sureño por herencia, esencia que habrá heredado, seguro de sus ancestros y que afloran en el Nacho. Vaya futuro tenemos en estos niños pampeanos. Después de algunas mudanzas se sienta cansado el Nacho y el Pedro lo felicita: ese es mi amigo, carajo. Y entablan conversaciones otra vez sobre el malambo, de jinetes, tropilleros, payadores y relatos de la Borde, de Jesús María y de distintos escenarios. Comparten un mismo sueño, por él se están preparando. Al Nacho le dice el Pedro: yo ganaré un campeonato y seré en Jesús María un gran jinete nombrado, como el Jorge Aristegui, como el Alfredo Ramos, Gastón Guaco Villaverde o el cordobés Héctor Toranzo. Y yo llegaré a la Borde, dice el Nacho, como tantos, representando mi provincia ganaré un campeonato, igual que el Arnaldo Pérez o como Fernando Castro, González, el sanjuanino, el santacruceño Gallardo, el pampeano Indio Rossi o el cordobés Marcos Prato. ¡Qué futuro que tenemos en estos niños pampeanos! Al igual que tantos otros sanjuaninos o del Chaco, cordobeses, rionegrinos, formosenios de Santiago, chico de la patria nuestra con un corazón tan gaucho, que sueñan con jineteadas, que sueñan con malambos. Entre tantas coincidencias, en carta a los Reyes Magos, los dos pidieron lo mismo, porque ellos son como hermanos. Un par de botas de potros. El Pedro para el Nacho, para que ensaye tranquilo sus mudanzas de malambo. Y el Nacho para el Pedro, que las luzca jineteando. Ojalá Dios los ayude para que salgan triunfando, que nuestra patria precisa que luchemos sin descanso para forjar un futuro donde haya paz y trabajo y que se cumplan los sueños de muchos Pedros y Nachos, que nuestra patria precisa que la apuntalen los gauchos.

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Ahí estábamos compartiendo la música, escuchando a don Jorge Carvini y su grupo Tomillo, de la localidad de Comodoro Rivadavia, en la provincia del Chubut, que nos interpretaban un ritmo de valse de Nito Sáiz que se titula Pampa Linda. Seguimos compartiendo unos buenos mates, los seguimos llevando de paseo, y este paseo nos lleva hasta la provincia de La Pampa para escuchar a esta joven señora, Laura Paturlane. Cantante santarroseña, interpreta un repertorio caracterizado por un profundo compromiso con la pampeanidad, en el que se lucen la huella, la milonga, el triunfo y el estilo. A través de la historia de su tierra, la cotidianeidad de sus personajes y las metáforas del paisaje, Laura Paturlane explora nuevas formas del cancionero regional. La escuchamos a Laura Paturlane de la provincia de La Pampa interpretando una huella de Delfor Sombra y Edgar Morisoli que se titula La Confinera.

Así estábamos paseando por la localidad de Santa Rosa, capital de la provincia de La Pampa, escuchando a esta joven señora Laura Paturlane, que nos interpretaba Una huella de Delfor Sombra y Edgar Morisoli, que se titula La Confinera. Seguimos recorriendo nuestra Argentina musical y los llevo de paseo al litoral argentino. Nos vamos hasta la provincia de Entre Ríos, hasta la localidad de Concepción del Uruguay, para escuchar a Marianela Obispo Caire, de familia musiquera. Marianela, la acordeonista de Colonia Los Ceibos, reconoció la sana influencia de sus antepasados. Con el acordeón, dice, comencé a los 7 años, incentivada por mi papá, reconociendo que él fue el promotor de la rama de músicos de la familia Obispo. Compitió en Italia en un concurso mundial de acordeonistas, donde se consagró como una de las 3 mejores. Fue invitada por el EBAFE 2019 de Vallenato Femenino en Colombia. Hasta ahora no vive de la música. Ella trabaja en una despensa que tiene en su pueblo y está preparando la grabación de su nuevo disco. La escuchamos a Marianela Obispo y sus músicos de Concepción del Uruguay, provincia de Entre Ríos, interpretando estos chamamés, Paso Laguna y Compañero de los Montes, de la autoría de Monchito Merlo.

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Así estábamos compartiendo la música, escuchando a Héctor Pato Pantoja de la ciudad de Chipoleti en la provincia de Río Negro, que nos interpretaba un ritmo de guaraña de Ortiz y Márquez que se titula Mis Noches Sin Ti. Héctor el Gaucho Pantoja, bailarín y músico profesional, campeón nacional de malambo combinado en el año 1985, combina de manera perfecta la música y la danza en un solo espectáculo. Estuvo varios años viviendo en Colombia, brindando su espectáculo de música y danza folclóricas, y desde allí publicó una variedad de discos. Ahora, de vuelta en su ciudad natal, Chipoleti, continúa siendo un exponente fiel del arte nativo folclórico en los escenarios de la región. Héctor el Gaucho Pantoja cantaba aquí en Rincón Patagónico mientras nosotros le convidábamos un buen matecito y por supuesto lo seguimos llevando de paseo por todo nuestro norte patagónico, dándole difusión a nuestros intérpretes regionales. Nos vamos hasta Villa El Chocón en la provincia de Neuquén para escuchar a esta joven muchacha, Luna Sureña, nos canta una cueca de Saúl Quiroga que se titula Corazón.

Así estábamos paseando y compartiendo unos matecitos por Villa El Chocón en la provincia de Neuquén, escuchando a esta joven muchacha, Luna Sureña, nos cantaba una cueca de Saúl Quiroga que se titula Corazón. Seguimos con nuestra propuesta, intentando difundir a nuestros músicos regionales, músicos de la provincia de Neuquén y de la provincia de Río Negro. Vamos a escuchar y a recordar ahora al grupo Millaray. Nacieron en los comienzos de la década del 70, allá por 1974 aproximadamente. Primero fueron grupo Amancay, integrado por Leoner y Mateo Jara y Walter Sodero. Allá por el año 1986 se suma Mario Currumil. Luego de 25 años de trayectoria, debió cambiar su nombre cuando en su actuación en Cosquín fue televisada, porque Amancay estaba registrado por Folcloristas Tucumanos. Eso ocurrió en Cosquín en el año 1999, cuando el grupo se presentó en el escenario Atahualpa Yupanqui, y los que mirábamos desde acá, por televisión, vimos que los presentaban como las voces de Cinco Saltos. Walter Sodero recuerda: esa noche que actuamos se paralizó todo Cinco Saltos y creo que todo el valle. Lo mismo ocurrió cuando volvimos a la ciudad. Una caravana de autos de 3 a 4 kilómetros nos estaba esperando en la ruta. Fue emocionante. En el año 1979 graban su primer long play de vinilo, titulado Mirando al Sur. En 1994 vino el tiempo del segundo disco, simplemente Grupo Amancay. Y en el 2002 el disco Millaray, cantando desde la Patagonia al país. Los escuchamos y los recordamos al grupo Millaray, interpretando en esta oportunidad un ritmo de huayno de Claudio Millanir que se titula Nuestra Gente.

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Muy bien, seguimos nosotros llevándoles esos matecitos verdosos, espumosos, sabrosos y amargosos que llevamos. Estábamos escuchando recién a Carlos Licanqueo, este cantor de la localidad de Valcheta, línea sur de la provincia de Río Negro. Nos cantaba esta zamba que le pertenece en letra y música, titulada Capital de la Matra y de las Artesanías. Seguimos mateando, seguimos paseando y compartiendo la buena música de los intérpretes de la provincia de Neuquén y de la provincia de Río Negro. Nos vamos hasta la localidad de El Cholar, en la provincia de Neuquén, para escuchar a esta joven señora, Silvia Canales, nacida y criada en El Cholar, norte de la provincia de Neuquén. Es maestra de escuela primaria y cantora. Silvia Canales nos interpreta un ritmo de tonada, de autor anónimo, que se titula Tonada Neuquina.

Así estábamos paseando por la localidad de El Cholar, en la provincia de Neuquén, escuchando a la señora Silvia Canales, que nos interpretaba un ritmo de tonada de autor anónimo que se titula Tonada Neuquina. Y ahora tomamos rumbo a la ciudad de Neuquén capital para escuchar al grupo vocal Alma de Nogal. Nacidos en el 2007, grupo vocal Alma de Nogal, nos interpretan una chacarera de Cristóforo Juárez que se titula Achalay, Tierra Mojada.

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Estábamos compartiendo la música, escuchando a Javi Moro Carrasco, de la ciudad de Centenario, en la provincia de Neuquén, que nos interpretaba una canción de Joana Saldeño que se titula Quedó mi alma. Seguimos compartiendo unos buenos mates y seguimos disfrutando de la música de nuestros intérpretes regionales, músicos de la provincia de Neuquén y de la provincia de Río Negro, aquí en este programa Rincón Patagónico. Nos vamos hasta la ciudad de Neuquén capital para escuchar a esta joven muchacha, Celia Eyman, que junto al músico César Evaristo Fernández nos interpretan esta milonga de Hilda y Kiko Herrera que se titula Al calor de la tierra.

Así estábamos escuchando a esta joven muchacha de la ciudad de Neuquén Capital. Celia Eyman, junto a César Evaristo Fernández, nos interpretaban una milonga de Hilda y Kiko Herrera que se titula Al calor de la tierra. Seguimos recorriendo nuestro norte patagónico y tomamos rumbo ahora a la localidad de El Bolsón, en la provincia de Río Negro, para escuchar y para recordar al grupo Chacayal. Se formó allá por el año 2002, integrado por Jorge Sánchez y César Salinas, ex integrantes del trío Tayel, Julio Sales, Julio Galván y Karina Carriqueo, referente del canto testimonial. Los escuchamos y los recordamos al grupo Chacayal, de la localidad del Bolsón, en la provincia de Río Negro, interpretando en esta oportunidad un ritmo de ranchera de Roberto Farto y Coco Díaz que se titula Bailando allá en el Bolsón.

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1: Para conocer un poco más a los cultores de nuestro acervo nativo, poetas, músicos y escritores, presentamos las efemérides folclóricas de hoy, una recopilación del investigador folclórico Juan Carlos Fiorillo.

0: 29 de septiembre del año 1917, nace en Salta Gustavo Cuchi Leguizamón, músico, pianista, poeta, autor, compositor, actor, profesor, legislador, abogado, autor de Zamba del Carnaval, Chacarera del Expediente, Recopiló, Lloraré, Con Castilla, Juan Panadero, Valderrama, La Arenosa y El Carnavalito del Duende. Con Castilla y Perdiguero, Zamba de Anta, y con Tejada Gómez, Zamba del Laurel, entre otras. Musicalizó la película La Redada. Falleció 2 días antes de cumplir 83 años.
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0: 29 de septiembre del año 1939, nace en el paraje El Centinela, Ituzaingó, provincia de Corrientes, Julián Jerónimo Cini, sacerdote, poeta, cantor, compositor litoraleño, autor de Memoria de la Sangre con Julio Cáceres, Avío del Alma y Cambá Caridad, las dos con Edgar Romero Maciel, entre otras. De su autoría es el poema Pimpollo.
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29 de septiembre del año 1940, nace en Buenos Aires Amelita Baltar, su nombre María Amelia Baltar, cantante. Se inició con el Quinteto Sombras, con repertorio folclórico, luego dedicada al tango. En 1967 se presentó en el Festival Nacional de Folclore en Cosquín y en el Festival Latinoamericano de Folclore en Salta.

29 de septiembre del año 1977, nace en San Salvador de Jujuy Sebastián López, cantor, charanguista, autor, compositor, integrante fundador de Los Tequis, junto a Mauro Coletti, Juanjo Pestoni y Pipo Valdés. Fueron consagración en Cosquín en el año 1995. Llevan su firma Soltame Carnaval y Soy Jujuy con Coletti, entre otros temas.

29 de septiembre del año 1982 se registra Nos vamos poniendo viejos, música y letra de Víctor Ramón Cornou, más conocido como Víctor Heredia.

29 de septiembre del año 2007, muere en Buenos Aires Monseñor Jesús Gabriel Segade, sacerdote músico, nacido el 23 de junio del año 1923, autor de los arreglos corales de la famosa obra musical Misa Criolla de Ariel Ramírez. Dirigió al tenor José Carreras y a Mercedes Sosa.

0: Estas fueron las efemérides folclóricas de hoy, recopiladas por el investigador folclórico Juan Carlos Fiorillo. Muchas gracias.
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Así estábamos compartiendo la música, escuchando a Juan Carlos Ríos Iñiguez, ahora radicado en la localidad de San Patricio del Chañar, en la provincia de Neuquén, que nos interpretaba con su arpa este chamamé de tránsito cocomarola que se titula Bañado Norte. Juan Carlos Ríos Iñiguez es profesor superior de música, egresado del Instituto Amadori, y se especializa en arpa paraguaya desde hace más de 30 años. Lleva grabados 3 discos, Arpas Eternas, Nuevo Paradigma y Arpas en el Recuerdo. Lo escuchábamos aquí en Rincón Patagónico a don Juan Carlos Ríos Iñiguez con su arpa. Seguimos difundiendo a nuestros intérpretes regionales, compartiendo unos muy buenos matecitos de esos que cebamos aquí en nuestro programa. Nos vamos ahora hasta la localidad de General Roca, Alto Valle de la provincia de Río Negro, para escuchar a esta joven señora, Stephanie Kuchel. El canto es su forma de vida desde los 12 años en que empezó a cantar. Da clases de canto e iniciación musical. La escuchamos a Stephanie Kuchel, de la ciudad de General Roca, Alto Valle de la provincia de Río Negro, interpretando una selección de valses de varios autores.

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Así estábamos compartiendo la música bien regional, escuchando a esta joven muchacha, Stephanie Kuchel, de la ciudad de General Roca, Alto Valle de la provincia de Río Negro, que nos interpretaba esta selección de valses de varios autores. Y tomamos rumbo ahora hasta la localidad de Centenario, en la provincia de Neuquén, para escuchar al grupo Canis. Nos interpretan una chacarera de Gustavo García y Marcelo Reimann, que se titula La Resplandeciente.

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Ahí estamos compartiendo unos muy buenos mates, disfrutando de la música bien regional. Estábamos escuchando el mensaje de Claudio Parra, este músico de la localidad de San Antonio Oeste, en la provincia de Río Negro. Nos interpretaba un ritmo de chorrillera que le pertenece en letra y música, titulado Golfo Azul. Seguimos con los mates, seguimos con la música, y ahora los invito a escuchar a este dúo de guitarras de la ciudad de Neuquén capital, las guitarras patagónicas. Nos interpretan una selección de valses de varios autores.

estábamos escuchando las guitarras patagónicas, este dúo de la ciudad de Neuquén Capital, que nos dejaban instrumentalmente esta selección de valses de varios autores. Seguimos nuestro recorrido compartiendo unos muy pero muy buenos mates. Tomamos rumbo ahora a la línea sur de la provincia de Río Negro. Nos vamos hasta la localidad de Valcheta para escuchar el grupo Sugúncura. Los hermanos Ortiz, Silverio y Martín integran este grupo junto a sus músicos. Nos interpreta una canción de Silverio y Martín Ortiz que se titula Tren del Sur.

Y así estábamos compartiendo la música, escuchando al grupo Sanampay de la ciudad de Neuquén Capital, interpretando esta canción de Edgar Morisoli y Naldo Labrín, que se titula Niña Vallejos. Sanampay en quichua quiere decir estar presente, dar aviso, hacer señales. Es un grupo vocal e instrumental creado en México en el año 1977 por el músico argentino Naldo Labrín, con el fin de difundir la música folclórica y la nueva canción de América Latina. Actualmente los integrantes de este grupo son Naldo Labrín en guitarras, triple y voz, Horacio Rulo Mendoza en guitarrón, charango y voz, José Luis Denda en guitarra y voz, Jorge de los Ríos, tenor solista, guitarrista, cuatro, quena y sikus, David San Carlos en piano, teclados y tenor solista, Malén Marileo, mezzosoprano, solista, accesorios y percusión, Emmanuel Manu Andrade, tenor solista y flauta dulce, y Alex González en percusión y accesorios. Estábamos compartiendo la música aquí en Rincón Patagónico, escuchando al grupo Sanampay de Neuquén Capital. Les convido un buen matecito y ya nomás tomamos rumbo a la localidad de Cutralcó, en la provincia de Neuquén, para escuchar a esta joven muchacha, Pía Mieres. Nos interpreta un ritmo de galopa de Horacio Guaraní que se titula Pescador y Guitarrero.

Así estábamos paseando por la localidad de Cutralco, en la provincia de Neuquén, escuchando a esta joven muchacha, Pía Mieres, nos interpretaba un ritmo de galopa de Horacio Guaraní que se titula Pescador y Guitarrero. De esta manera nosotros ya estamos llegando al final de un nuevo programa de Rincón Patagónico. Queremos agradecerles a todos ustedes la compañía que nos brindan en esta sintonía. Muy amables, muchas gracias. Nos vamos con música y escuchando en esta oportunidad a Sergio Yanquinau y su conjunto de la localidad de San Carlos de Bariloche, en la provincia de Río Negro, que nos interpretan de acordeón y guitarra este valsecito instrumental que le pertenece a don Sergio Yanquinau y que se titula El Solitario y su Acordeón. Con esto entonces les decimos, hasta mañana, gente. Muchas gracias.

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0: Y arriba, ¿qué tal? ¿Cómo le va? Muy buenas tardes.
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0: 9 minutos están pasando de las 14 horas. Comenzamos Comunicación Rayada.
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¿Y qué tal? ¿Cómo le va? Buen martes para todos. 29 de septiembre de este año 2026. 10 grados la temperatura actual en la ciudad de Ushuaia. Y como todos los días, los vamos a acompañar hasta las 17 horas con toda la información aquí en Radio Argentina. Mi nombre es Roberto Castellano, te doy la bienvenida. Línea directa, si querés comunicarte con nosotros, el 44-52-89. Estamos en internet, www.radioargentinaushuaia.com. Si querés enviarnos un WhatsApp, 2901-526800. Y si querés estar informado durante las 24 horas del día, ya sabes, www.notitdf.com.

0: Y ahora sí, damos la bienvenida a nuestra compañera Ify Cajardo. ¿Cómo estás? Buenas tardes.
1: Buenas tardes, bien.
0: Bueno, arrancando el 29, día de ñoquis. Día de ñoquis.
1: Saludos.
0: 29.
1: Saludos.
0: Qué bárbaro, ya se termina este mes de septiembre.
1: Sí, señor.
0: Y hoy un día de ñoquis.
1: Obvio. ¿Eh?
0: Claro. Así que bueno, saludo para todos nuestros oyentes y amigos de todos los días.
1: Ah, yo pensé que para lo otro.
0: ¿Para los ñoquis? No, nosotros lo tenemos. Todos nuestros oyentes son extremadamente trabajadores.
1: ¿Ah, sí?
0: Todos.
1: Qué bueno.
0: Todos son laburadores hasta más no poder.
1: No me digas.
0: Sí. Así que saludo para toda nuestra gente. Nuestros amigos oyentes, los que están acá en la provincia, en la ciudad.
1: ¿Y los que no nos escuchan, que son ñoqui?
0: Y bueno, esos no nos escuchan porque no están en otra cosa. Los que están en la provincia, los que están en otras provincias, uh-huh. Y los que están en el exterior, también les mandamos un gran abrazo. ¿Comerán ñoquis en nuestros países? El día 29, vaya a saber, ¿no? Bueno, un saludo para todos, señoras y señores. Aprovechemos que está el sol radiante.
1: ¡No!
0: Así que salgan
1: no,
0: a caminar.
1: No, pero tenía que decir eso.
0: Pero 5 minutos pueden salir a caminar. 5 minutos es Lula. 12 minutos, señores, está pasando de las 14 horas. Hay mucha información en el día de hoy, Como siempre.
1: No, vamos a hacer un boicot.
0: Peleando.
1: No, vamos a hacer. Pero vamos. No, ofendimos. ¿Cómo va a dar el clima?
0: ¿Quiénes son los que se
1: nubló, mire.
0: ¿Quiénes son los que se ofendieron?
1: Mire para afuera, se nubló.
0: No puedo ver para afuera, yo no veo para afuera.
1: Así se escondió el sol.
0: ¿Se escondió?
1: Sí.
0: ¿Sol no está?
1: No, por su culpa.
0: No, ahora va a salir seguramente. Pero de todos modos, llévese un paraguas por las dudas. Porque por ahí se alarga la lluvia, ¿no? Viste que acá tenés la lluvia, tenés el viento.
1: No puede boicotear.
0: Tenés la nieve, tenés todo. No, hoy está un día precioso. 10 grados.
1: Estaba hasta hace 5 minutos atrás, que pedí el
0: bajó,
1: clima.
0: Bajó, recién. Claro. 10 grados. Bajó, parece que bajó. Ah, no, era otro número que tenía adelante. Bueno, y ayer hablábamos, ¿no? Y el gobierno parece que confía en aprobar la revisión del Fondo Monetario Internacional.
1: Sí, la va a aprobar.
0: Pero va a pedir un waiver. Va a pedir un waiver, dijeron. Esto lo dijo el vocero Javier.
1: Sí.
0: En la conferencia de prensa que da todos los días. Así que, sí.
1: ¿La da todos los días?
0: Sí, todos los días.
1: Yo pensé que no.
0: ¿No?
1: No.
0: Porque
1: no,
0: cuando...
1: Porque no hay como mucha repercusión.
0: Ah. ¿Y qué si no deja entrar a nadie? ¿Qué repercusión?
1: No, dalo acreditado. No hable por hablar.
0: Pero son
1: dalo
0: cuatro.
1: Dalo acreditado. No.
0: 4-5.
1: No.
0: Así que, bueno, no sé. Porque vos decís que no hay mucha información.
1: No hay repercusión de la conferencia.
0: Es raro, porque sí. un presidente de la nación debe tener información, pero uff. ¿No es cierto? Muchísimo, creo, ¿o no?
1: Sí, o sea, el vocero siempre sale y da la última información y hay como cosa todo el tiempo.
0: No hay... Repite.
1: Y hay como... Ajá. Para preguntarle, no sé si le preguntan o no, porque la verdad, insisto, no... Yo pensé que no la estaba dando todos los días.
0: No sé, yo cada vez que veo, él anda por ahí siempre contando alguna cosita, diciendo algo. Así que... Lo que dijo hoy que confía que se va a lograr la aprobación de la nueva revisión del fondo. No descartó que pueda solicitar este nuevo waiver por algún desvío.
1: Sí.
0: La Argentina dice sobre cumplió muchas de esas metas. Uh-huh. Lo más importante es cómo acumulamos reservas.
1: Ajá. Es la mirada del fondo está puesta ahí.
0: Claro.
1: Para el fondo venimos acumulando reservas muy lentamente.
0: Uh-huh.
1: Y en realidad hace unos días pagamos.
0: Sí.
1: Entonces las reservas bajaron.
0: Claro.
1: Obviamente.
0: Claro.
1: Obviamente.
0: Sí.
1: Y como no quieren que el dólar suba, no se están comprando dólares. Por eso es que planteaban,
0: sí.
1: Por eso la número 2, la ex número 2 del fondo, perdón.
0: Sí.
1: ¿Se acuerda a esa señora que era la número 2 y que estaba a cargo del caso argentino y que sí. ella estaba en desacuerdo con varios puntos uh-huh. y que un día la vocación, que puede más que el bolsillo, el cartón y todo lo demás, ajá. la llamó.
0: ¿La llamó?
1: Sí. Y ella decidió, así de un día para otro,
0: sí.
1: dejar de ser la número 2 del Fondo Monetario oh. Internacional.
0: ¿Para irse?
1: A dar clases.
0: ¿Pero dar clases en la escuela?
1: Sí, sí.
0: ¿Una universidad?
1: Sí, una universidad, sí.
0: Ah, bueno. Se ve que le pagaban muy bien en la universidad.
1: Imagínese, dejar claro. de ser la número 2 del Fondo Monetario sí. Internacional para ir a dar clase a una universidad.
0: Sí, pero a lo mejor
1: ¡qué
0: no...
1: mayor honor!
0: Pero perdón, a lo mejor ni pinchaba ni cortaba la número 2, ¿viste cómo son a veces los números 2?
1: No, la número 2 pinchaba y cortaba.
0: Sí,
1: está... Y firmaba.
0: ¿Firmaba también?
1: Claro.
0: Oh, tiene más...
1: Ya tenía su cargo
0: sí.
1: el caso Argentina.
0: Ajá.
1: Nosotros somos un caso, un expediente, como quieras sí. llamarlo.
0: Sí, sí, sí, tenemos un numerito. Que,
1: claro.
0: A ver, de Argentina, este es el número más largo, este es el de Argentina.
1: Y ella era la que veía las revisiones, hacían análisis ajá. y todo lo demás.
0: Sí.
1: Y insisto, un día decidió que no le interesaba
0: más. Mira, me voy a abrir de acá.
1: No tenía... A ver, una persona que se preocupa toda su vida de hacer carrera y todo lo demás,
0: sí.
1: llega a ser el número 2. Del fondo.
0: Sí, ¿qué hace ahí en el
1: ¿qué fondo? Hace?
0: Cuenta.
1: El número 2, pero aparte el número 2, no el número 1.
0: No, el número 1 es otra cosa.
1: Claro.
0: Después saltás a ser el número 1 del Banco Mundial.
1: La miró a la Cris Conca.
0: Sí, y le dijo a
1: y la vio muy joven, dijo, esta no se va a jubilar, esta no se va a ir, no tengo futuro.
0: Y claro, ella
1: voy a hacer
0: todo.
1: Algo que me dé,
0: sí.
1: que me dé lo que yo necesito, sí, el mira. Nombre, la carrera y
0: que
1: todo lo demás.
0: Salir a
1: y se
0: comer.
1: Fue a dar clase a una universidad.
0: Que pueda salir a comer.
1: A mitad de año.
0: Que pueda salir a comer afuera, que me alcance el dinero.
1: No, y se fue a mitad de año.
0: Ah, mirá, ya.
1: Claro, ni siquiera.
0: Qué buena propuesta que le hicieron a la
1: imagínese,
0: señora. Si no, no se va a ir así nomás.
1: No, obvio.
0: No sería por otra cosa,
1: para
0: ¿no?
1: la carrera.
0: No, no, pero no sería por alguna otra cosa que nosotros no que desconocemos.
1: No, para
0: bueno,
1: nada.
0: ¿Qué tendrá que ver esta señora con nosotros? Dejemos a la señora tranquila.
1: Bueno, que ella sí. dio una entrevista hace unos días.
0: Sí.
1: A un medio en el extranjero, no acá, obviamente. Y ella planteaba puntualmente que Argentina tiene que aumentar sus sí. reservas.
0: Ajá.
1: Y que Argentina tiene que subir el valor del dólar.
0: Tiene que subirlo.
1: Sí.
0: Está bajo el valor.
1: Sí.
0: Ajá. Sí. Lo vamos a llevar a 3.000.
1: No sé cuál era el número que ella planteaba, pero ella lo que decía
0: sí.
1: era eso.
0: Claro, está muy bajo, sí.
1: Sí, ella planteaba que Argentina tiene que devaluar, ajá. porque el dólar está muy bajo.
0: Mira.
1: Y que con esto de que se está cuidando el valor del dólar,
0: ajá.
1: por motivos lógicos.
0: Sí.
1: O sea, esto tiene que ver con la inflación.
0: Sí.
1: O sea, tiene que intentar cumplir una de las promesas.
0: Claro,
1: mantener la inflación abajo.
0: No, y eso es uno es
1: claro.
0: primordial eso.
1: Claro, y si sube el dólar, se nos va y se nos dispara la vida.
0: Claro. Si sube el dólar, y sí.
1: Claro.
0: Un día que sube,
1: si
0: viste que se
1: devalúan.
0: Y bueno, y si devalúan.
1: Imagínese.
0: Olvidate.
1: Entonces, ella planteó puntualmente eso:
0: ajá.
1: que Argentina tiene que acumular reservas.
0: Sí.
1: Que no lo está haciendo, para entender de ella. Que ella ya no es nada, es una simple profesorita
0: claro.
1: por ahí, da unas horitas de economía,
0: sí,
1: ya no es nadie.
0: Por ahí, señor. Viste, les hace sumas y restas, cálculos orales, divisiones, multiplicaciones.
1: Y que bueno, era juntar reservas,
0: ajá.
1: devaluar. Era lo que ella plantea,
0: lo que ella...
1: es lo que tiene que hacer Argentina.
0: Ajá, mira, sugerencia, ¿no?, de ella, porque la verdad que...
1: No, ella ya no es nadie.
0: Claro, no.
1: No, nadie.
0: Ella simplemente una sugerencia para sí. la querida República Argentina.
1: Ahora, lo concreto es que Argentina viene aprobando las revisiones del Fondo Monetario Internacional.
0: Sí.
1: Pero siempre nos queda un incumplido.
0: Sí, siempre falta 5 para el
1: pelo. Es como en la previa.
0: Es la previa. Y cuando vas
1: de lleno. Va quedando la previa.
0: Sí, sí.
1: Aprobaste el año, pero te queda economía 1.
0: Sí.
1: Y ya está en séptimo.
0: Sí, sí, sí.
1: Es más o menos lo mismo.
0: Viste que cuando vas pagando a veces algunas cuestiones y te queda siempre el interés y te va quedando el interés y el interés. Y
1: bueno, acá lo que queda es que siempre vienen, hacen, miran, pim, pim, pim, suman, renta, multiplica, dividen, hacen toda la.
0: Sacan el contador.
1: Lo que no hacen, lo que no hacen y que antes hacía el Fondo Monetario Internacional es hablar con todos. Ahora solamente vienen y hablan con uno.
0: Ah, con uno solo.
1: Claro. Ajá, ya no hay, no nadie interesa saber la opinión del resto.
0: No, es mucho, mucho lío hablar con mucha gente. Con uno te relajas y listo.
1: Claro. Antes el fondo tenía una visión más amplia.
0: Más amplia.
1: Claro, hablaba con todos.
0: Sí, era, ahora no. Era gabinete ampliado antes.
1: Gabinete no, hablaba con todos los sectores, hablaba con los trabajadores, hablaba con los dirigentes de la oposición. Ahora no, viene y solamente se preocupa de los números del gobierno y nada más.
0: Exactamente.
1: Claro.
0: Bueno, así que qué bárbaro.
1: Sí. Esto Pero yo insisto, en todas las revisiones nos viene quedando un puntito.
0: Sí.
1: ¿Qué es lo que plantea esto? Lo que decía el vocero era eso, o sea, de que si hay algún incumplimiento dentro del punteo, se pide este waiver, sepa Dios qué, y listo, se lo aprueban. Es como decir, bueno, me queda una previa, pero paso de año.
0: Claro.
1: Paso para la próxima revisión.
0: Paso.
1: Claro, es exactamente una exención.
0: Sí.
1: Es eso, una exención. O sea, este puntito no te lo llego a cumplir, pero déjamelo pendiente.
0: Claro, exactamente.
1: Es eso.
0: Así que, bueno, esta es la cuestión, ¿no?
1: Sí, señor.

0: 22 minutos, está pasando de las 14 horas en la República Argentina. ¿Querés enviarnos un WhatsApp? 2901-526800.
1: Bueno, y hoy por la mañana, conmoción en La Rioja con el hallazgo de este senador nacional de La Libertad Avanza, que fue encontrado en su casa sin vida. No se confirmaron datos de lo que ocurrió, si bien es cierto, este señor tenía problemas de salud. Y se hizo conocido, ¿sabe por qué sonaba este, señor Juan Carlos Pagotto?
0: Sí.
1: Porque él fue que, siendo ya senador de La Libertad Avanza, reclamaba por los medicamentos del PAMI. Porque él tenía problemas para su medicación, porque él tenía problemas de corazón.
0: Sí.
1: Y él tenía problemas porque él tenía tres medicamentos que no conseguía que se los cubriera el PAMI.
0: Claro, claro. Él es abogado, era abogado. También fue abogado en la época de la dictadura. Trabajó con los que están presos, los dictadores que están presos, con esos trabajó. Y también fue uno de los que dijo que podíamos la venta de bebés. ¿Te acordás que se habló de la venta de bebés?
1: Sí.
0: Él también dijo, podemos legalizar la venta de bebés. Este señor.
1: Sí, tenía lo suyo este señor. Pero yo insisto, yo me acuerdo de él. Que él no podía, imaginémonos la situación, ¿no?
0: Sí.
1: El senador nacional no conseguía
0: claro.
1: que el PAMI le diera la medicación para el corazón que él necesitaba.
0: Exactamente.
1: ¿Qué queda para el resto?

0: 24 minutos, señores, está pasando de las 14 horas de en la República Argentina. ¿Y qué dijo el ministro de Economía Caputo? Llamó anticristo a Kicillof y calificó de miserables a quienes piden devaluación.
1: Que se lo diga a la gente del fondo,
0: no. Que se lo diga a la gente del fondo directamente, claro. Ahí Toto, tenés que decirle a esta señora.
1: Por acá no hay nada que hablar.
0: No, acá no hay nada. Tenés que hablar directamente con estas personas, que ellos son los que dicen hay que devaluar, devaluar. Sí. Claro, te quieren tirar todo el trabajo afuera.
1: Eso.
0: Ojo.
1: Nosotros no estamos ni ahí.
0: No, ni ahí. Devaluación, nada, no queremos nada de eso. Y lo calificó como el anticristo, y tildó de miserables y momias a los empresarios que piden esta devaluación.
1: ¡Ay,
0: momia,
1: ¿no? ¡Qué lindo!
0: Momia, ¿te acuerdas de la momia? La momia. Así que bueno, y también le pidió a los jubilados que valoren el nivel de ingresos que tienen actualmente.
1: Eso.
0: Porque subieron un 14%.
1: No sean cucas malagradecidos que tienen ahí la super, hiper rejubilación.
0: Desde que llegó.
1: ¿Cómo será nuestra jubilada? ¿Ya habrá cobrado?
0: ¿Cuál es nuestra jubilada?
1: Nosotros tenemos una jubilada.
0: No sé si habrá cobrado.
1: ¿Habrá
0: no
1: cobrado ni... ya? Sí. Hace mucho que no sé.
0: No, ahora lo vamos a llamar y le vamos a preguntar a ver si cobró.
1: Porque capaz que cobró y ya anda de viaje por el mundo.
0: No, que haga un asadito, antes de irse, que haga un asado.
1: Bueno, pero ya está.
0: No.
1: Ya está, se jubiló y se fue.
0: Sí, vos decís que se fue.
1: Para mí se fue.
0: Sí, lo dejó a todos los amigos parados en el aeropuerto.
1: Para mí se fue, ya está. Su chiste es muy viejo, se lo aclaro. No lo voy a dejar que lo diga de nuevo porque ya.
0: No, está bueno, pero ahí.
1: Hasta Leoncito se lo sabe de
0: memoria. No, pero Leoncito no lo sabe porque se va renovando.
1: Hasta Leoncito se
0: los oyentes se renuevan todos los días.
1: Siempre hay
0: oyentes nuevos.
1: Seguro. Yo pregunto, que hay alguno... ¿alguien conoce?
0: No, conoce.
1: No lo conoce. De la gente parada en el aeropuerto.
0: No, todos lo conocen. No, hay muchos de nuestros oyentes que no saben cuál es el chiste. Por eso lo hago nuevamente.
1: No lo hago.
0: Ay, escuchá, te lo voy a hacer nuevamente.
1: No lo va a hacer. Se acabó. No, no más.
0: ¿Qué
1: listo
0: más? ¿Qué más?
1: Listo, dice. La saluda a usted, señora locutora. Ajá. Y a los colegas oyentes locales e internacionales. Buenas tardes. Ya venía bien saludando. Esto va para usted. Hablando de comida. Y la arruinó dando el clima. Es verdad. Como decía mi abuelita, el hombre perfecto no existe.
0: Le mando saludo a todos nuestros oyentes, menos estos dos que recién mandaron mensaje. A todos, a todos. Cualquier cosa que necesiten me llaman. Menos estos dos que mandaron mensaje recién, a estos no les mando ningún saludo, nada.
1: No me llamen, porque estoy en nivel casi jubilada.
0: Qué lindo que estás jubilado, loco, ahí ya vas, viste, con los albatros, las gaviotas y le tirás ahí comidita, te sentás ahí en el medio de la pasarela, qué lindo. Y aparte tienen plata los jubilados.
1: Bueno, y saludos a Matías también, que nos está escuchando mientras trabaja en la marmolería.
0: Oh, está con la marmolería, hoy le tocó con la marmolería, debe estar puliendo los mármoles. Seguramente.
1: Por la maquinita que yo veo acá puede ser.
0: Puliendo una maquinita es como pulir los mosaicos, pero nada más que el mármol. Puede estar
1: Usted sabe mucho de teoría y poco de práctica, porque nunca lo hemos visto agarrar una herramienta.
0: Yo las herramientas, cuanto más lejos hay concurso, cuanto más lejos la tiro, gano siempre el concurso, casi. La pala la tengo oxidada.
1: Vuelta al chiste viejo. Basta, le estoy diciendo con los chistes viejos. Renueve repertorio.
0: Tengo la puerta ahí, para acordarme nada más, es eso.
1: Renueve el repertorio,
0: tengo
1: por favor,
0: que seguir
1: se lo
0: bien.
1: Pido.
0: Tengo que seguir bien y que me apoyen en la radio, porque si no tengo que agarrar la pala.
1: Es verdad. Dicen allá.
0: A ver.
1: Vamos acumulando reservas.
0: Sí.
1: De los sueldos de los empleados que echaron.
0: Ajá, sí.
1: Del oro que no sabemos dónde está.
0: Sí,
1: de los dólares
0: que pedimos.
1: Calcada,
0: de lo que pedimos.
1: Y colchones, cajones.
0: En todos lados hay dólares. Ve los bolsillos de los argentinos.
1: Mira, pero ese también es un argentino. El de la cascada argentino, discúlpeme.
0: Sí, no, pero él no quería ser rico ni nada de eso, él no quería demostrar
1: nada. Pero es argentino,
0: nada.
1: Es un argentino sí, que ha logrado... Sí.
0: Ha logrado acumular 600 mil, más de 600 mil claro. dólares, y no sé cuánto lo que debe como $1,000,000. Sí, no, más.
1: Bueno, pero la deuda no es acumular.
0: Acumuló deuda. Y claro, viste, vos te agrandás. Cobraste un día algo y te agrandás, claro, y empezás a vivir a lo grande.
1: Bueno, sí. Se comunicó Leoncito.
0: Ajá, ok,
1: dice Leoncito. Dice que sus chistes son tan viejos que hasta él los conoce.
0: Leoncito, te diré conmigo, ¿qué está tomando solo? ¿Dónde anda Leoncito? Se fue de viaje, León.
1: Dice que ya pibes. Le queda poco para terminar las vacaciones.
0: Estos pibes recién nacieron y ya están de vacaciones.
1: Miren, lo que pasa es que claro. Él tiene el pendrive.
0: Ah, claro, lo cuida.
1: Él se hace el pobre también.
0: Sí, lo cuida, claro.
1: Ojo, Leoncito no, tiene lo suyo.
0: No quiere, que lo reconozca.
1: Claro.
0: Se pone una capucha, se pone...
1: No. Viene anda con... sin media. Claro. Como que la gente piense, pobre bebé, sin no media. Para media. Claro, no, nada.
0: Pero si anda por allá por el calor, ¿qué va a andar con media? Anda en el lugar donde hace calor. Imagínate, acá ya hace calor. No, claro. No, me imagino que haya ido con las abuelas y todo eso a las termas ni nada de eso.
1: No, porque eso es para la gente viejita.
0: Claro, por eso digo, las abuelitas que de él, claro. las abuelitas...
1: Bueno, la abuelita jubilada, capaz que fue.
0: No, y mi amiga, ¿cómo andará mi amiga la de siempre que anda viajando? Me acordé, le mando un saludo a mi amiga Mirta.
1: Parece que ya no está. ¿Eh?
0: Ya no estás, Mirta, no, ya se fue. Claro, Mirta, pero es así escurridiza, es increíble. Bueno, 30 minutos, está pasando de las 14 horas en la República Argentina. Basta de cháchara, vamos a empezar a trabajar nuevamente. Le mando un saludo a mi amigo que hizo unas tortas fritas espectaculares, che. Espectacular, me hice unas tortas fritas. Logré comer dos. Eso sí, por suerte, porque me apuré, porque si no, no queda ni la bolsita queda, mirá. Así que le mando un saludo a mi amigo, gracias amigo. Rico estaban las tortitas. Tiene un olfato, cada vez que yo tengo hambre dice, ¿alguien quiere comer torta frita? Venite. Bueno, el tema del Piti Álvarez, ¿no? La justicia dispuso la internación psiquiátrica por 90 días esta medida judicial.
1: Un brote.
0: Claro, sí, un brote. Sí. Esta decisión judicial se tomó hoy, martes, debido a que se lo considera como un riesgo para él mismo también ¿sí? y para otras personas, sí. ¿no? Por esto
1: es que
0: decís
1: vos. Un brote, estaba...
0: Claro. Sí.
1: Y le dio un...
0: Sí, exactamente, sí. Así que, bueno...
1: Por eso tomaron la determinación, ¿no?
0: Claro, dispusieron la internación de Piti Álvarez por 90 días, que, bueno, para que no sea un riesgo para él mismo ni para terceras personas, ¿eh?

0: 2901-526800, si quieres enviar un WhatsApp. Saludo para los amigos internacionales que nos escuchan, a Matías, a Francisco. Nuestro amigo cubano, Lázaro también. Gente que trabaja y trabaja nos escucha. Le mandamos saludo. Y usted, señora, señor, que está escuchando ahí, está viajando con el mejor de los mejores. El mejor de los mejores conductores.
1: Ah.
0: Allí en Cuba, ¿eh? El señor Lázaro, se lo recomendamos.
1: Claro, porque
0: están escuchando ahora la radio justo.
1: ¿Y usted qué le va a recomendar?
0: Se lo recomendamos porque sabemos que es el mejor de los mejores.
1: Ah, bueno.
0: En conductor del vehículo.

el locutor es como el animalito perezoso. No llega ni para comer tortas fritas.

0: a los oyentes internacionales que no le pidan consejo laboral a usted. Porque se queda sin trabajo.
1: No. Estamos recomendando nada más a estos señores que son...
0: ¿Qué son qué?
1: Profesionales del trabajo.
0: Ah, sí.
1: Cada
0: no
1: uno,
0: como usted.
1: Cada uno en lo suyo.
0: No.
1: Bueno, y a un dirigente que se llama Juan Pablo Alan, bueno, lo sancionaron porque
0: ¿por qué?
1: Estaba conduciendo alcoholizado en Pinamar, nada sí. menos y nada más. Este estuvo vinculado al PRO, este señor.
0: Sí, sí, un dirigente
1: claro,
0: del PRO.
1: Una
0: es
1: buena
0: un dirigente del
1: parte
0: PRO.
1: De su actividad política en la ciudad de La Plata y actualmente está en la Libertad Avanza. Así que andaba medio alcoholizado y manejando.
0: Él está en la Libertad Avanza.
1: Sí, sí, está en la Libertad
0: Avanza. Entonces está en libertad. Sí. De hacer lo que
1: está, claro, está en libertad.
0: Está en libertad.
1: Lo que pasa es que parece que
0: están en la Libertad Avanza es porque sí. quieren libertades.
1: Sí, igual el test que le realizaron tenía 0,27, bien.
0: Son jodidos.
1: Sí. Bueno, es cero. Así que tengas 1,0001, ya está, listo. Adentro.
0: Ahora, a mí me llama la atención
1: sí.
0: que todavía no entiendan
1: que
0: si
1: cero.
0: Van a tomar... Claro, y que se van a tomar, claro. tienen que ir con chofer. Que me va a decir que no tiene chofer, dirigente político.
1: ¿Cómo no? Sí, mirá, si el señor... ¿cómo se llama este que se puso el quincho? No me acuerdo.
0: Manu.
1: Él tiene chofer y claro. ya no pertenece más al Estado.
0: Tiene chofer y tiene auto.
1: Chofer y tiene auto.
0: Y custodio. Así que él no lo paran.
1: Mirá, él no lo paran, pero ni,
0: no.
1: ni que
0: y
1: vaya...
0: Y no paran ningún semáforo.
1: Exacto, es lo que te digo. Y bueno, ¿y este señor cómo no va a tener?
0: ¿Y sabe por qué sé que no paran ningún semáforo?
1: Sí, pero...
0: por la cantidad de multa que tiene acumulada.
1: Sí, sí, empiezan a sumar
0: es
1: en pesos. Sí, suma. Sí.
0: Ahora, yo no sé por qué directamente... Sí. O sea, sí. No van a respetar ninguna norma de tránsito.
1: Sí.
0: No entiendo por qué él necesita tanta parafernalia.
1: Claro, el tema... no,
0: de
1: sí,
0: pasarse
1: aparte...
0: los semáforos.
1: Sí, claro,
0: no respetar las normas de tránsito, ni de la velocidad, ni de nada.
1: Eso cuando ya está de...
0: Eso para un presidente.
1: Claro.
0: Yo en un presidente
1: cortan,
0: se lo puedo entender.
1: Pero cortan y van adelante, las escoltas y demás.
0: Él
1: y,
0: también
1: y
0: tiene escolta.
1: Claro, no, pero ¿quién es
0: pero,
1: este
0: claro,
1: muchacho? ¿Quién es?
0: O sea, no hay
1: favor.
0: Nada que justifique.
1: Nada.
0: Que
1: y menos,
0: pase con sí. un semáforo en rojo, por y, ejemplo.
1: No.
0: O que vaya a exceso de velocidad. Es un simple ciudadano.
1: Exacto. Encima está en
0: pero
1: duda.
0: Que está pero, siendo investigado.
1: Sí, sí, sí.
0: Por mal uso de nuestros recursos.
1: Mal uso de nuestros recursos. No, tan mal no porque puso una cascada en su casa. Iba a poner una catarata, pero era muy grande. Dice, no, poneme una cascada.
0: Qué cabrón. Pero no se justifica. Y es
1: no,
0: impresionante
1: sí.
0: la cantidad de multas acumuladas
1: claro.
0: que tiene el vehículo.
1: Sí, sí, sí, sí.
0: Que
1: sí,
0: está
1: sí,
0: asignado
1: sí.
0: a él.
1: Exactamente. Y
0: por eso
1: sabe...
0: sé que tiene vehículo, custodio.
1: Sí.
0: Y
1: sabe
0: que pagamos nosotros.
1: ¿Y sabe quién lo va a pagar? Claro, exactamente. Esas multas, todas esas multas las vamos
0: no
1: a pagar nosotros.
0: No se pagan.
1: No, las dejan, ¿sí?
0: Sí.
1: Mirá vos.
0: No se pagan.
1: Mirá vos.
0: No se pagan.
1: Vos.
0: Si usted mira el registro histórico de los vehículos oficiales
1: sí.
0: asignados, por ejemplo, a presidencia.
1: Pero a presidencia.
0: Acumulan una cantidad de multas
1: sí.
0: que ni le cuento.
1: Pero este señor.
0: Ahora, ¿por qué no hacemos algo?
1: Uh-huh.
0: Para que de última no figuren las multas, porque en realidad no se cobran esas multas.
1: Claro.
0: No se las cobran a presidencia.
1: Uh-huh.
0: A ver, yo digo presidencia, pero puede ser otro funcionario. No
1: sí.
0: se cobran.
1: Claro.
0: Porque
1: claro.
0: está contemplado que van a pasar con la comitiva.
1: Ajá.
0: Y que van a ir a mayor velocidad.
1: Sí.
0: Que pueden pasarse un semáforo. O sea, está contemplado que es parte de una comitiva.
1: Claro. Sí.
0: Ahora... simple, si saben cuáles son los vehículos, eliminen las multas y ya está.
1: Mm-hmm, sí.
0: Porque si no, a uno también le da un poquito de bronca mirar las multitas que tiene el Manu.
1: Y claro.
0: Que no tendría por qué tener ninguna.
1: Claro, sí, podría tenerlas con su propio vehículo y pagarla de su peculio.
0: No tendría por qué tener una comitiva, no tendría por qué pasar
1: no.
0: un semáforo, no tendría por qué exceder la velocidad.
1: Pero
0: que son
1: eso...
0: las multas frecuentes.
1: Claro, saben que como no van a agarpar nada, bueno, listo, la sigue siendo.
0: Pero él no, o sea, yo insisto, él sí. no tiene que llegar ahora a ninguna parte.
1: No.
0: Cuando el presidente tiene que llegar ahora,
1: sí.
0: ¿Se entiende? Sí. Se pasó el semáforo porque también se entiende. Sí. ¿Se imaginan la comitiva del presidente parar en la esquina esperando que cambie el semáforo?
1: Claro, no. Pero por eso digo, son autoridades máximas.
0: Ahora, el Manu.
1: Sí.
0: ¿Autoridad de qué?
1: Yo no he visto ni jueces que anden así con tanto. Ni jueces. Los jueces andan en el.
0: ¿Usted quiere que yo le cuente?
1: No, pero te quiero decir, este muchacho no es nada ya.
0: No es nada.
1: Nada, entonces. No. La verdad que, bueno...
0: Él lo que tiene es una protección molesta. Para que no lo insulten. Porque si la gente lo ve en la calle, lo insulta.
1: Lo mejor que puede hacer es comprarse unos tapones para los oídos y anda caminando libre por la...
0: Si tiene un auto espectacular, ajá. Plotéelo.
1: Sí, ¿qué le pone en el ploteo?
0: No sé, soy bueno.
1: Yo pensé que le iba a poner también un insulto. ¿Ves?
0: No, yo soy bueno.
1: Yo soy bueno.
0: Tengo todos los papeles en regla.
1: Yo todo dejo en regla.
0: Claro, puede plotear, por ejemplo, la camioneta. Sí. Con todas las presentaciones que hizo, con todas las facturas, con todo, para que la gente sepa.
1: Claro, estaría...
0: La respuesta a las 20 preguntas ploteadas en la camioneta.
1: No le alcanza, que me necesita un tren.
0: No, porque eran 20 preguntas nada más, 70 páginas.
1: Sí, pero las preguntas, pero si
0: no,
1: tiene
0: eran
1: que...
0: 70 páginas la respuesta de él.
1: Sí, bueno. Bueno, no, pero no lo va a hacer igual.
0: ¿No?
1: No lo va a hacer.
0: Pero eso sería una buena, con eso ya se ahorra todos los problemas.
1: Claro. Veinte minutos, señores, está faltando para las 15 horas en la República Argentina. Qué lindo país, la Argentina, sí. Usted no lo conoce, venga a conocerlo.
0: Sí.
1: Acá se va a divertir, hay de todo.
0: Sí.
1: Tenemos de todo, ¿qué? Los argentinos.

0: Bueno, otro de los temas que también llamó la atención poderosamente en todas las redes y medios y demás, algunos medios, que Milei dijo que ahora Olivos es una base militar.
1: Sí.
0: Y que deportó esos 30, ya son 30.000 los terroristas.
1: Los terroristas son 10.000 el año pasado y 20.000 este año.
0: Sí.
1: Hasta ahora 20.000.
0: Sí, sí, sí,
1: sí. Yo creo que el presidente no sabe de lo que habla.
0: Ah, no, no.
1: No. No, no, no, no. No. A ver. Decir que deportó 30.000 terroristas implicaría que estamos en una guerra muy compleja y deberíamos tener las señales.
0: Sí, sí.
1: Porque la palabra lo dice, terroristas.
0: Claro, sí, sí, no, no, por eso. Por eso
1: él, o sea, yo creo que el presidente no sabe lo que es un terrorista.
0: Él lo tiene a flor de piel porque dice periodistas terroristas, estudiantes terroristas, todo así. Todo así,
1: claro. Sí, sí. Eso le digo, yo creo que él no sabe lo que es un terrorista.
0: Claro, claro.
1: Que es una persona que participa en actos de terrorismo.
0: Claro.
1: O sea, es muy claro el concepto.
0: Sí, porque fuera, si por ejemplo fuera guitarrista.
1: Actos que buscan generar el pánico en la sociedad.
0: Claro, claro.
1: Como fue el atentado.
0: Sí, sí.
1: Atentado
0: sí,
1: a Torre Gemela. Esos son actos terroristas.
0: Claro. Claro, sí.
1: Ahora, que alguien me explique qué actos de violencia, intimidación, coacción que estén infundiendo el terror en nosotros se han cometido en el último año. Nómbreme uno. Insultar no es.
0: No, ya se lo estoy diciendo. No, insultar no. No, no hay. No hay esos actos acá. Por suerte, en nuestro querido país.
1: ¿Existieron en su momento? Sí.
0: Ah, sí, bueno, eso otra etapa.
1: Claro.
0: Una etapa negra hoy, de la Argentina, sí.
1: Hoy no existe esta organización.
0: No.
1: Ni religiosa, ni política.
0: Sí.
1: Que busque mediante el terror.
0: Menos, política menos. Política.
1: Mediante el terror.
0: No.
1: Modificar la vida de los argentinos.
0: Claro, no, no, bajo ningún
1: punto. Eso es un terrorista.
0: Sí, sí, sí, sí.
1: Ahora, si usted me dice un opositor, bueno, es otra cosa.
0: El opositor es otra cosa, claro. Si no compartimos ideología, claro, eso es otra cosa.
1: Un espía,
0: ajá.
1: Pero tampoco le voy a creer que tenemos 20.000 espías porque no somos la superpotencia mundial para que nos anden espiando el armamento que tenemos, los satélites, los drones, los planes secretos, los misiles y todo lo demás. ¿Puede haber algún espía?
0: No, lo que pasa es que nosotros tenemos algunas cosas que el mundo...
1: Nosotros los traemos.
0: El mundo entero no las tiene.
1: A ver, no me una.
0: Sí, tenemos las flechas, tenemos... La hondera, como decía mi amigo, tenemos la hondera.
1: La hondera.
0: Esas cosas no las tienen ya ellos, y nosotros con eso te podemos hacer un desastre.
1: Claro, es más,
0: sí.
1: Yo no sé, y acá tengo una duda existencial grande, ¿qué es lo que quiso decir el presidente con esto?
0: Sí, sí, sí, no, no, la verdad que por ahí dibuja algunas cosas para cuando está en otros países.
1: No, yo creo que él, no, porque eso lo dijo acá.
0: Sí, no, no, eso
1: lo dijo
0: eso,
1: un periodista acá.
0: No, eso lo dijo acá, sí, ya sé, no, pero digo, claro. Él siempre está haciendo algunos comentarios que, no sé, son... fuera de foco totalmente.
1: Esto es una cosa que yo insisto, para mí no tiene mucha mucha lógica. Mira, encontré la palabra.
0: Sí.
1: Y la realidad es que alguien tendría que decirle al presidente que él no puede salir libremente a decir deportamos 20.000 terroristas.
0: Claro, bueno, y
1: porque
0: él...
1: ya el propio gobierno.
0: Sí.
1: Ya el propio gobierno lo desmintió el presidente.
0: Claro, claro. Sí, sí, sí, el propio gobierno.
1: El propio gobierno desmintió al presidente.
0: Sí, o sea, queda como una persona que está totalmente...
1: Que no sabe lo que está diciendo.
0: No sabe lo que está diciendo, sí. Porque, bueno, esto lo que dijo de la Quinta Olivo, que pasó a ser una base militar, además continuó diciendo, tengo algunos enemigos pesados en el mundo.
1: Sí.
0: Pero eso que...
1: No, pero aparte...
0: Tiene que ver con nosotros.
1: ¿Qué? Se entiende que él como presidente, no él como persona, no él como economista especialista en economía sin dinero.
0: ¿Economista sin dinero?
1: No, economía sin dinero.
0: Ah, economía sin dinero, está bien.
1: Sí. no es en su rol de charlista, tampoco.
0: De versero.
1: A los charlistas, cuando la gente no los quiere,
0: charlan un ratito.
1: No, le tiran tomate podrido y ya está. No, o sea, pero... ese es el clásico de cuando usted va a una conferencia y no le gusta el conferencista, ¿qué hace? Le tiran tomate podrido.
0: Mayormente acá, como no van muchos esas conferencias. Y la última que dio estaba solo.
1: Pero, insisto, o sea, él como conferencista en el mundo, no creo que tenga enemigo.
0: Claro.
1: Capaz que sí, y uno no lo sabe.
0: Sí, seguro.
1: Pero de ahí a pensar que alguien que está en desacuerdo con su política económica,

0: 30.000.
1: Sería 30 y le pusieron
0: 30.000. No hay lugar en Guantánamo para 30.000.
1: No, olvídate, ¿no? Ya Guantánamo está cerrado. Claro. Está cerrado porque ya está ocupado. Porque,
0: por otro lado, sí. Por otro lado, pequeño detalle también, ¿no? Sí. A los terroristas no se los deporta.
1: Claro, claro.
0: Se los arresta.
1: Se los arresta, sí, exactamente. Así que explicaba eso, que tiene esos amigos, ¿eh? Tiene algunos amigos enemigos pesados. Sí. Y acá, en Argentina, dijo,
0: sí.
1: También... Pero los de acá son de vigésimo quinto orden, ¿eh? Claro. No son como los amigos pesados que tiene
0: no,
1: en el
0: enemigos,
1: mundo.
0: No, enemigos, no amigos, enemigos. Sí, sí, sí. Los enemigos pesados que él tiene, de eso es lo que habló. Uh-huh. Y yo vuelvo a lo mismo, o sea, sí. El presidente, alguien tendría que explicarle.
1: Sí, exactamente.
0: Que él no puede hablar sin fundamento. Primero, porque vuelvo a repetir. Si usted encuentra un terrorista dentro del país, no lo deporta.
1: No, lo claro, mete preso. Lo mete preso, exactamente. Sí, sí,
0: y informa, porque para eso estamos nucleados, asociados, aliados con todos los países del mundo mundial.
1: Sí.
0: Sobre todo Estados Unidos, que le encanta capturar terroristas, y ellos sí tienen una política al respecto.
1: Sí.
0: Usted lo llama a papi y le dice, claro. ¡Sí! Te encontré un terrorista que estaba acá tomando sol en Mar del Plata.
1: Sí, imagínate.
0: ¿Y sabe cómo se viene?
1: Claro, claro.
0: Sí. ¿Todos juntos a buscarlo?
1: Sí, sí, sí. Exacto.
0: Pero vuelvo a repetir, un terrorista sí, se detiene, sí, sí. No se deporta.
1: Exactamente.
0: Si no, estamos incumpliendo con los deberes propios acá. Si el Ministerio de Seguridad... ha encontrado terrorista y lo mandó para su casa.
1: Sí.
0: Nos vamos a ganar una cantidad de aplauso en el mundo entero.
1: Él tiene miedo, por eso cuando se maneja, que se va a algún lado, va con los francotiradores, va ¿sí? con las ambulancias, bomberos, sí, policía, sí, sí, sí. Los perros.
0: Bueno, pero vuelvo a repetirle, todo eso me sí. parece válido. Es decir, que él,
1: sí, sí, sí.
0: Si él considera que el mundo lo persigue y lo ataca. Total, pagamos nosotros, no hay problema.
1: Sí.
0: Pero de ahí a decir que de Argentina se echaron 30.000 terroristas, es muy complicado. Y eso sí merece una explicación.
1: Sí, pero ¿quién le
0: porque
1: pone
0: la cabeza? CIDE, sí. La CIDE, cuando fueron al Congreso, hablaron que no había terroristas en Argentina.
1: Sí, me acuerdo.
0: Hablaron de que no teníamos amenazas terroristas en Argentina.
1: Sí, sí, sí, sí.
0: Lo dijeron ellos, que supuestamente son los que saben.
1: Teóricamente son del gremio, sí, ellos saben.
0: Claro, ellos son del gremio.
1: ellos saben.
0: Entonces,
1: bueno.
0: El propio vocero hoy planteaba que de los 20.000... que dijo el presidente que habían echado por terroristas,
1: sí, sí, sí.
0: Son personas que en realidad son rechazados del país. Viene un español, un inglés, un peruano, un boliviano, pide
1: sí.
0: formalmente residencia en Argentina y se le rechaza. Ese forma parte de los 20.000.
1: Claro, claro.
0: A los que expulsan. Forman parte de esos 20.000. Usted vino, presentó los papeles, se los rechazaron, se le vencieron, lo echaron del país porque está con la documentación
1: claro.
0: irregular.
1: Sí, sí.
0: Esa persona no es terrorista tampoco.
1: No, exactamente. Pero bueno, él pone a todos en la misma bolsa, ese es el problema.
0: Y las personas... Sí. No, bueno, pero estas cosas hay que aclararlas. Sí, porque sí, que un sí. presidente salga a decir que echaron 30.000 terroristas del país es muy grave.
1: Sí, sí, es grave.
0: Porque significa que estamos viviendo en una inseguridad que no se puede plantear. Y las otras personas que han salido del país dentro de este grupete son los extraditados. Los que por una causa judicial son convocados en otro país y que usted le pone el pasaporte, la estampillita y se lo manda a su país.
1: Claro, claro, claro.
0: ¿Eso?
1: Sí, sí, sí, sí, exactamente. Así que bueno, todo esto, ¿no? Por ahí a lo mejor es como que estos dichos y demás cuando da
0: claro.
1: este tipo de cosas molestan, generan, claro. generan molestia.
0: Porque yo vuelvo a repetir, si usted... como presidente, está diciendo que vivimos en un estado de terror.
1: Sí, olvídate, olvídate. La gente que por ahí lo escucha por primera vez,
0: claro.
1: se encierra en la casa, no sale,
0: claro.
1: no sale más.
0: Claro, Claro, acá no estamos en Israel.
1: No, no.
0: No estamos

0: la Franja de Gaza.
1: No, exactamente, es otra cosa. Bueno, nos vamos a ir al primer corte de la tarde, señoras y señores. Ya volvemos, ¿eh? 5 minutos está faltando para las 15 horas en la República Argentina. ¿Quieres enviar un WhatsApp? Mientras tanto, 2901-52-6800.

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0: Y bien, acá estamos, 6 minutos, está pasando de las 16, no, de las 15, ya me quería ir. De las 15, mirá, pensé que ya estábamos en las 16. 2901-526800, si quieres enviar un WhatsApp. ¿Quieres escucharnos a través de la web www.radioargentinaushuaia.com?
1: Bueno, y agradecerle al oyente que me mandó de la página oficial de Naciones Unidas.
0: ¿De Naciones Unidas?
1: Sí, de Naciones Unidas. Ajá. El Consejo de Seguridad de las Naciones Unidas incluye 736 personas físicas como terroristas.
0: Ajá. ¿736?
1: Sí.
0: No, eso no saben nada. Está lleno de terroristas allá. Nosotros acá que
1: no,
0: somos
1: acá.
0: Que nosotros que somos poquitos, somos 30.000
1: no, terroristas.
0: Esa
1: es la lista oficial de Naciones Unidas.
0: No, no saben nada de esas Naciones Unidas. Ellos deben tener por lo menos 700 millones, deben ser. Nosotros tenemos 30.000 en nada, que somos, imagínate. 700 las más figuras.
1: 736 terroristas figuran en la lista.
0: Sí.
1: Ojo
0: que
1: en la lista del Consejo de Seguridad de las Naciones Unidas.
0: No es lo mismo.
1: Capaz que una lista vieja, oyente querido.
0: No es lo mismo terrorista que ser de terror. Nosotros somos 30.000 acá de terror. Que más que ya los rajamos, los despedimos, los deportamos, los mandamos, los echamos, lo que quiera.
1: Eso es lo que. Insisto, ¿tiene?
0: Sí, no dan los números, che.
1: El Consejo de Seguridad de Naciones Unidas. La Unión Europea.
0: Ah, la Unión. ¿Quiénes son esos?
1: Unos chavales.
0: Unos muchachos.
1: Unos chavales.
0: Ajá.
1: 13 personas.
0: Sí.
1: Integran la lista de terroristas de la Unión Europea.
0: Nah. Nos toman para la joda. Está bien que estamos acá en el donde se te iba a decir en el pero mejor no. Estamos en el extremo sur del continente. Nos toman para el churrete. Mirá si va a tener toda Europa 13 nada más. Y nosotros tenemos 30.000. Nosotros somos la Argentina.
1: No lo tenemos porque ya lo echamos. Lo mandamos a su país porque nosotros somos buenos.
0: Pero lo mismo, sacamos 30.000 de encima. Pero
1: nosotros no detenemos terroristas. Qué nosotros nos volvemos para sus hogares.
0: Yo no sé de dónde sacan estos números. Estos números así, de dónde los sacan, ¿viste?
1: Yo le expliqué.
0: Sí. El INDEC
1: miente. Argentina, ¿no?
0: El INDEC miente. Esto lo sacan.
1: Argentina expulsó del país a 20.000 personas. Hasta hoy.
0: Hasta hoy y 10.000 anterior.
1: El año pasado.
0: Claro, son 30.000. Sí, no hay duda.
1: No, pero 30.000. Las expulsó.
0: Sí.
1: Por no tener los papeles en regla. Sí. Por incumplimiento de papeleo. Se le venció la visa y no la renovó.
0: Claro, yo lo he hecho. Claro.
1: No se la puedo renovar. Tengo que sacar.
0: Tiene que salir y volver a entrar.
1: Claro.
0: Sí. No, eso en todos los países te pasa eso.
1: Bueno, esos uno son que más es
0: conocedor,
1: de 20.000.
0: Conocedor de países sabe que es eso. Tiene tres meses y a los tres meses sale.
1: Depende.
0: Y después entra. O por ahí tiene hasta seis en algunos lados.
1: En Estados Unidos, si usted no se va,
0: no
1: sale.
0: No, te llevan a Guantánamo y te dejan ahí.
1: No, eso es para los que no sabemos qué hacer con ellos.
0: Te llevan y te dejan ahí y decís, pero para que tenga. No, vos no tenés más nada.
1: No, Guantánamo es para los que no sabemos qué
0: bueno,
1: hacer.
0: Bueno, no nos metamos con Guantánamo.
1: Cara de.
0: Sí.
1: Apariencia.
0: Cara de terrorista.
1: Tienen la mirada de la maldad en sus ojos.
0: No, tienen cara de terrorista.
1: Pero no tenemos ninguna prueba de que sean nada. No, entonces, ¿qué hacemos?
0: Por las dudas, ¿no?
1: Por las dudas lo mandamos a Guantánamo, un lugar que cumple con ninguna legislación en el mundo.
0: Estamos hablando de otra cosa.
1: Porque hay que hablar de Guantánamo para que este señor papi, de una vez por todas, le ponga el candado.
0: El abuelo no le entran balas. Parece.
1: No, es cierto.
0: Parece. ¿Viste la otra vez la oreja? Le traspasó la oreja y no le pasó nada.
1: No le entró la mala. Ni la mala le entró.
0: Parece, claro, munición al pato, parece. No le hace nada al pato. Claro, no, no, exactamente. Este señor no le entra en bala. Y bueno, y después tenemos el discípulo que también.
1: Discípulo, el discípulo que quiere ser más. Esto es lo típico. Ajá. El alumno siempre quiere superar al maestro.
0: No, obvio, tiene que superarlo. Si no, ¿para
1: entonces,
0: qué está?
1: Si ellos tienen 700 terroristas, nosotros tenemos otras 20.000.
0: No, teníamos que haber tenido 70 millones.
1: No, porque no somos 70 millones.
0: Con la ayuda de otros países, vecinos y qué sé yo.
1: Bueno, no nos dan.
0: La cosa es que nosotros somos...
1: ¡El número uno en terrorismo!
0: No, digamos así porque hay gente que está escuchando y por ahí dice esto, ¿qué están diciendo estos dos locos? No, no. 30.000 que echamos.
1: A ver, yo no voy a cambiar lo que dijo el presidente. El presidente dijo que echó 20.000 terroristas en lo que va del año.
0: Y 10.000 el año pasado.
1: Sí, bueno, lo dijo el presidente, eso no lo dijo yo.
0: Lo dijo el presidente, así que listo, ya está, señoras y señores, ya sabe ahora.
1: Sí,
0: ahora
1: y que la inflación es del 0,6,
0: sí.
1: Si usted saca el combustible y los alimentos.
0: Claro, ¿para qué va a andar comiendo y para qué va a andar andando en vehículo y nada de eso? Ni en moto, ni nada, caminando y sin comer.
1: No, él no dijo que no se
0: así le alcanza, coma. Así le alcanza.
1: Él dijo así que alcanza. Él ya llevó la inflación a 0,6.
0: Sí, sí.
1: Pero lo que pasa es que quieren meter el combustible y lo alimentan.
0: Claro, y te
1: claro, si no se puede.
0: Pero no le puede dar a toda boicotean. La gente. Claro, no le puede dar a toda la gente. Quieren perfume, quieren televisores, quieren vehículos, quieren comer también. No le puede dar a todo el pueblo, imagínate. Qué bárbaro, viejo. Esto sí que esto es mundial. La gente que está escuchando afuera en otros países dice, pero estos dos, ¿qué le pasa? Están re locos estos tipos. No, no, es lo que dijo el presidente de la nación, señora y señor, usted que está escuchando.
1: Claro, nosotros repetimos,
0: lo que dijo el presidente de la nación, no vamos a decir ni una sola palabra más. Él dijo eso, si sacamos el combustible y los alimentos...
1: La inflación es de 0,6, hay algo.
0: Claro, está 0,6.
1: Se lo dijo el Don Bloomberg.
0: Claro, sí. Se reía el de Bloomberg.
1: Sí, no sé por qué se reía.
0: Lo miraba y se reía, eso que no entendía muy bien.
1: Para mí el señor de Bloomberg, ajá, le tenían puesto un stand-up, algún dijito con chiste, algo.
0: Y por ahí tenía un stand-up del propio presidente, de alguna
1: Él no le estaban dando la traducción del presidente, él le pusieron otra cosa.
0: Hoy se reía,
1: ¿Por qué se reía?
0: Sí, mira que va a atender dos cosas, va a ser tan inteligente como nosotros. No, nosotros somos inteligentes. Esa gente no es para dos cosas a la vez. ¿Vos decís que escuchaba un stand-up, se reía?
1: Sí. No, porque jamás se hubiera reído de un economista.
0: No, como el que tenemos nosotros.
1: Claro,
0: de la última, es última un medio, generación. Última
1: Bloomberg
0: generación.
1: Es un medio especializado en economía.
0: Sí. Toda esa gente sabe con contador. Le lleva el contador y sabe cómo cuentan, ¿no? Numerito para acá, numerito para allá, numerito para acá.
1: Yo le voy a decir una cosa.
0: Sí, el contador no tiene nada que ver con eso.
1: Solamente una cosa le voy a decir.
0: Ya sé.
1: En cualquier momento,
0: sí.
1: Beto se va, usted lo reemplaza a Beto.
0: Sí.
1: Y no habla más.
0: Bueno. No sé qué van a hacer, ¿Qué van a hacer?
1: Solos. Vamos a ser felices.
0: No sé qué van a hacer solos, pero bueno.
1: Vamos a ser felices.
0: Y ya me vendría bien un poco de descanso,
1: Ojo.
0: Ojo, que todavía estamos cumpliendo 32 años en marzo.
1: Yo lo único que le digo...
0: Sí.
1: Le digo que no piense que lo vamos a mantener.
0: Sí, no, obvio. Esto es...
1: Tiene que buscarse otro trabajo.
0: Puede
1: trabajar de Uber.
0: No, Uber no. La
1: pala... Digo ya.
0: La pala no puedo agarrarla tampoco porque está oxidada. Mirá si me... Tétano.
1: Puede trabajar de pedido ya.
0: Pedido ya. ¿Qué hago con los pedidos ya?
1: Usted vale corriendo.
0: Sí, llevas el pedido.
1: Claro.
0: ¿Y cuánto sale por viaje? Capaz que me conviene más que estar en este micrófono acá.
1: Yo le diría que unos 100 pesos por día puede ser.
0: Nah, 100 pesos no hay nada, ni un caramelo de 100 pesos. Yo creo que un viaje de esos de pedido ya debe salir 3 lucas, 2 lucas. ¿Cuánto te cobra?
1: Nah.
0: Y sí, ¿cuánto te va a cobrar? Un litro de combustible vale 2.000 pesos. Y eso que aumentó.
1: Pero no va a ser un litro.
0: Aumentó ahora y depende de dónde vaya. Mirá si vive allá en el, qué sé yo, en el Monte Susana. Y nosotros estamos en el 640. Me tengo que recorrer toda la ciudad.
1: No hacer ese pedido. Pensar.
0: No, ¿cómo no voy a hacer ese pedido?
1: Pensar.
0: Si no agarro ese pedido.
1: Tienes que buscar dónde está.
0: No agarro, ya no agarro ese pedido, nadie me va a llamar. No, dice esto, ni lo llamé porque no lo vi.
1: No, porque tú tienes que buscar los pedidos que están en el sector en el que usted está. No es algo corriendo a la punta del cerro.
0: No, yo quiero agarrar todos los pedidos. Bueno, señoras y señores, no, estoy cansado de trabajar. No me calcé.
1: Pero una vez empezó a trabajar. Sí, esa siempre, es la duda.
0: Siempre, siempre, toda mi vida trabajando. Y tengo testigos, Mi amigo, el primer trabajador. ¿Ah? Yo salí después de él, segundo, por eso. 15 minutos, señores, está pasando de las 15 horas en la República Argentina. Qué lindo país la Argentina, Tenemos de todo, señoras y señores. ¿Usted no lo conoce? ¿No conoce nuestro país? Dese una vueltita, venga por acá. Tierra del Fuego, Ushuaia. Tenemos las termas, eso sí, el estacionamiento es caro,
1: Bueno, y recordarles que en el marco del aniversario de la ciudad de Ushuaia,
0: ajá,
1: se prorrogó la convocatoria para las postulaciones para embajador y embajadora de la ciudad.
0: Sí.
1: Hasta el 1 de octubre hay plazo para anotarse. Lo dijimos, pero lo volvemos a decir. Los requisitos para ser embajador, embajadora, ser mayor de 18 años, residente en Ushuaia, no haber sido elegido durante los últimos 5 años como embajador de la ciudad, y nada más. Esas son las condiciones. Así que bueno, hasta el 1 de octubre entonces se reciben las postulaciones para embajador y
0: embajadora, claro.
1: Sí, sí.
0: Qué bueno,
1: ¿Usted al final se anotó?
0: ¿Cómo?
1: ¿Se anotó al final?
0: ¿Para qué?
1: Para embajador, ¿para qué va a ser? ¿De qué estamos hablando?
0: No, hay gente que está más cerca de eso.
1: Pero no importa.
0: Messi
1: tiene una oportunidad y se transforma en el embajador.
0: Sí.
1: Y va a la cena de los antiguos pobladores.
0: Y te puedo llevar a vos. Te puedo llevar a vos,
1: Primera vez
0: hay una
1: en los
0: comisión.
1: 100 años de Ushuaia.
0: Sí, nada.
1: Usted iría a la cena de los antiguos pobladores. Estaría con lo más top de la alta sociedad de la Ushuaia.
0: No, porque es según el año que vos llegaste acá.
1: Pero el embajador va a la cena de los antiguos pobladores. ¿Por qué el embajador?
0: No, pero por ahí mirá si justo no me invitan. Si justo no me invitan.
1: Justo ustedes ya se hacen la excepción y el embajador no lo invita.
0: Y renuncio. Qué bárbaro, Bueno,
1: Y se sienta en el palco en el desfile.
0: No
1: le tiene que haber parado todo el desfile.
0: No, pero yo me puedo llevar un banquito, me siento ahí al costadito. Así que, aparte, yo estoy acostumbrado a sacar fotos, caminar, andar haciendo nota. Mira si me voy a sentar ahí. Pero por ahí pasa eso, que es justo la excepción. Bueno, la cosa es que, señoras y señores, se viene todo esto,
1: Se vienen festejos.
0: El 12 de octubre.
1: Se vienen los festejos, grandes festejos.
0: Cumpleaños de la provincia, 15.000.
1: No.
0: 15.000.
1: No.
0: ¿Cómo que no?
1: No es el cumpleaños de la provincia.
0: El 12 de octubre.
1: El cumpleaños de Ushuaia.
0: El cumpleaños de Ushuaia, claro.
1: No la provincia.
0: No, sí,
1: metamos con la provincia. 15, nosotros somos aparte, 15, República 000, Independiente 15, de Ushuaia.
0: 15.000 porciones, va a haber... como lo de siempre, ¿no?
1: Sí.
0: Que en la paella.
1: En la paella.
0: 15.000, 3.000 más agregaron.
1: Podrían haber agregado unos choripancitos, algo más.
0: ¿Choripanes?
1: Claro.
0: ¿Y pero cómo sabe cuánta gente va?
1: Y si hace 15.000 porciones de paella,
0: ¿qué?
1: 15.000 choripanes.
0: ¿15.000 chorizos?
1: Claro.
0: Ajá.

0: En la Bahía.
1: 15.000, 3.000 más agregaron.
0: Podrían haber agregado un choripancito, algo más.
1: ¿Choripanes?
0: Claro.
1: Y, pero, ¿cómo sabe cuánta gente va?
0: Y si hace 15.000 porciones de paella, ¿qué? 15.000 choripanes.
1: ¿15.000 chorizos?
0: Claro.
1: Ajá.

0: En la Bahía.
1: 15.000, 3.000 más agregaron.
0: Podrían haber agregado un choripancito, algo más.
1: ¿Choripanes?
0: Claro.
1: Y, pero, ¿cómo sabe cuánta gente va?
0: Y si hace 15.000 porciones de paella, ¿qué? Ah, 15.000 choripanes.
1: ¿15.000 chorizos?
0: Claro.
1: Ajá. Bueno, vamos a ponerlo a trabajar, viejo, porque si no, este programa se desvirtúa completamente. Bueno, se va a ampliar la infraestructura judicial.
0: Sí, señor.
1: Señoras y señores, juntaron unos pesitos.
0: A mí no me pidan un peso más.
1: Juntaron.
0: Basta, por favor.
1: Juntaron cada uno de su bolsillo, los señores magistrados, todos juntaron.
0: Para pagar los pasajes habrán juntado.
1: ¿Qué pasa? ¿Que se van de viaje?
0: Se fueron de viaje a pedir ahí unos piticlines.
1: Sí, hay que pedir porque no alcanza para todo, ¿no?
0: Sí, señor. Sí, sí. La doctora María del Carmen Bataini.
1: Le mandamos un saludo a la doctora que está por
0: allá. Presidenta del Superior Tribunal de Justicia de la provincia de Tierra del Fuego, Antártica y Atlántico.
1: Sí, Sur. Ella es la presi.
0: Ella es la presi.
1: Ajá.
0: Le presentó.
1: A ver.
0: Al señor director nacional.
1: Nacional.
0: De asistencia técnica.
1: Ajá, que tiene
0: y apoyo a las justicias provinciales.
1: Ajá.
0: Del Ministerio de Justicia de la Nación.
1: Ajá.
0: Este señor necesita 5 tarjetas para el título.
1: No, es larguísimo el título.
0: Es director. Yo le voy a leer el título completo.
1: A ver, señor. A ver. Director.
0: Se llama Martincito Palomino.
1: No, da bien el nombre porque no es tu amigo ni tu conocido.
0: Pero le dicen Martincito porque el título es muy largo.
1: Ajá, claro, ya van abreviando un poquito las.
0: Claro, ¿ves?
1: Algunas de los nombres.
0: Mira, él es director.
1: Sí.
0: Nacional de Asistencia Técnica.
1: Ajá.
0: Y Apoyo a las Justicias Provinciales. Uh-huh. Y de la Ciudad Autónoma de Buenos Aires.
1: Sí.
0: Del Ministerio de Justicia de la Nación.
1: Creo que es el testamento, no es la presentación, es el testamento.
0: Es el título.
1: Ah, ¿el título donde él labura?
0: Claro. Él es el director.
1: De todo eso.
0: Martincito.
1: De todo eso
0: Martín Cardone. Martincito.
1: Tengo que elegir de todo eso algo para saber de ponerle el nombre.
0: Martincito.
1: Sí, le pone fácil. Martín Justicia.
0: No lo encuentro nunca más.
1: No, exactamente.
0: Bueno, el asunto que la doctora Bataini le llevó la carpetita al señor Cardone.
1: Andaba como arcando cuando lo seguía Macri, con la carpetita.
0: Bueno, con la carpetita.
1: O como el presidente, viste que el presidente va a todas partes con la carpeta. ¿Qué llevará en esa carpeta?
0: No sé.
1: ¿Las tarjetas de crédito no para comprar algo?
0: Basta.
1: No, yo me pregunto, porque me llama la atención que va a andar con la carpeta él siempre.
0: Basta. Voy a preguntarle al presidente.
1: No,
0: no me pregunte a mí.
1: No puede
0: basta,
1: ir.
0: Basta, por favor.
1: No puedo ir hasta allá.
0: Basta,
1: yo
0: por
1: sé
0: favor.
1: Que me abre
0: no
1: las
0: me
1: puertas.
0: Pregunte más.
1: Yo sé que me abre las puertas, todo, pero no sé. Bueno, ahí está.
0: Bueno, el asunto es que la doctora Bataini
1: le
0: presentó a Martincito, lo vamos a decir así, porque si le doy todo el título cada vez que hablamos de él, nos vamos a quedar secos.
1: Sí.
0: Iniciativas para las cuales necesitamos piticlines.
1: Sí.
0: El objetivo es puntualmente explorar con Martincito mecanismos de cooperación y alternativas de financiamiento que permitan avanzar en la concreción de.
1: Ajá.
0: Por ejemplo.
1: A ver.
0: Infraestructura para Puerto Almanza.
1: ¿Puerto Almanza?
0: Sí, señor.
1: ¿Qué necesita nadie de infraestructura? ¿Qué van a poner un juzgado?
0: ¿Por qué no?
1: Son 5.
0: ¿Por qué no?
1: Sí, 5 personas y 10 jueces.
0: No sea.
1: Bueno,
0: sí.
1: Para Almanza.
0: No,
1: se nos va
0: Puerto
1: para arriba.
0: Almanza.
1: Se nos va para arriba, Puerto Almanza. Y sí,
0: necesitamos justicia, no se nos está yendo para arriba.
1: Si ya va la justicia para allá, se nos está yendo para arriba.
0: Sí, póngale.
1: Sí.
0: Bueno, en el caso de Puerto Almanza, lo que se busca es la plataforma de acceso a la justicia para optimizar la atención a los vecinos y facilitar la articulación entre los organismos.
1: Ajá.
0: O sea, no es poner un juzgado como tal, no, una oficinita.
1: Claro, sí, pero... ¿Hay tanta gente, che, en Puerto Almanza?
0: Hay que

0: hay que ir antes del tiempo. Ajá. Antes que lo necesitemos, nosotros tenemos que estar ahí.
1: Ajá, bueno, mira vos.
0: Tenemos que poner a alguien que está a cargo también.
1: Claro, claro, así
0: como
1: que...
0: corresponde. ¿Eso sería para...?
1: Sí.
0: Puerto Almanza. Uh-huh. Pero no es la única, sino que son tres las iniciativas.
1: Sí.
0: La otra...
1: Sí.
0: Tiene que ver con la puesta en valor... de un inmueble en Ushuaia.
1: ¿En Ushuaia?
0: Sí, señor, que tiene la justicia.
1: Ajá.
0: Ya que yo tengo un problema.
1: Sí, a ver.
0: Yo tengo un problema y yo necesito que alguien me ayude con este problema.
1: Ajá, a ver.
0: Porque tengo un problema serio.
1: ¿Lo llamamos el señor magistrado?
0: Tengo un problema serio.
1: ¿Serio?
0: Muy serio.
1: Bien.
0: Porque no sé dónde queda este edificio.
1: A ver.
0: Porque el tercer proyecto está orientado a la puesta en valor de un inmueble del Poder Judicial que está ubicado en Fadul y Perón Sur.
1: Perón Sur es esta.
0: La ¿Y nuestra. Fadul?
1: Y Fadul está mucho más allá.
0: ¿Y Fadul con Perón?
1: No sé si es el mismo Perón.
0: Perón Sur y Fadul.
1: Perón Sur creo que es desde acá, desde Quanip, para acá, para el aeropuerto, o la primera. Esta.
0: Vuelvo a repetir.
1: Fadul no sé. Sí, puede ser que se toquen, ¿eh? Puede ser que...
0: Vuelvo a repetirle.
1: No sé cuál es el edificio.
0: Es la puesta en valor del edificio, del inmueble, dice... ubicado en Fadul y Perón Sur.
1: Perón Sur.
0: En Ushuaia.
1: Bueno, no sabía.
0: La idea es recuperar y aprovechar ese espacio para generar nuevas alternativas de utilización institucional.
1: Ajá.
0: En el edificio ese de, insisto, Fadul y Perón. Le dije la infraestructura para Puerto Almanza.
1: Sí.
0: Y... la Defensoría y Fiscalía, que esto es un otro tema que también necesitamos alguna ayudita.
1: Piticlines.
0: Ayudita, digámosle.
1: Bueno.
0: Contemplan la construcción.
1: Sí.
0: De un espacio destinado específicamente a los ministerios públicos, fiscal y de la defensa. Esto para acompañar el crecimiento de los servicios judiciales que se brindan en la localidad.
1: Bien.
0: Así que estas son las tres iniciativas para la cual la doctora Bataini estuvo con el director nacional de asistencia técnica
1: bien,
0: y apoyo a la justicia provincial y CABA del Ministerio de Justicia
1: con
0: de la
1: el director,
0: Nación,
1: está
0: don
1: bien.
0: Martín Cardone.
1: Estuvo con Cardone, listo, ya está. El dire Cardone. El director de que no sé, mira, tiene tantos nombres que no tengo ni idea.
0: Para explorar mecanismos de cooperación y alternativas de financiamiento.
1: ¿Pero y consiguió algo?
0: No sabría decir. Yo sé que ella le entregó la carpetita porque yo vi la foto en la que ella le entregó la carpetita.
1: Está bien, bueno, sí, lo va a pelear ahí, Carmen.
0: De ahí a que Martíncito le haya dicho, bueno, doctora Bataini...
1: Sí, date una vueltita.
0: Date una vueltita la semana que viene y te digo.
1: Ahí veo, voy a contar cuántos piticlines tengo en el y bueno.
0: En el presupuesto 2027,
1: claro,
0: ya sería esto, porque para este no.
1: No, este ya está. Este está empobrecido, finiquitado.
0: No está empobrecido.
1: Sí, ya no, el 2026 ya no queda ni en el calzón ni en nada. No queda absolutamente nada.
0: Qué manía que tiene con el calzón.
1: No queda nada, no queda nada de plata. Olvídate. 2027 puede ser, ya que, bueno, ahí se vaya mejorando un poco la tos. Viste que la gripe te agarra de rato. Así que, bueno, entonces la señora Justicia de Tierra del Fuego, allí en Buenos Aires, para ver si pueden lograr hacer todos estos proyectos que tienen.
0: Sí, señor.
1: Infraestructura y mejor atención
0: si
1: al vecino.
0: Si consiguen la asistencia, la ayuda, la cooperación, algún préstamo, que salgan de algo.
1: Algo, viejo, dejen de viajar y manden plata que necesitamos acá en la provincia.
0: No, ¿qué tiene que ver?
1: Sí, manden.
0: No, algún préstamo puede ser.
1: ¿Vos necesitas préstamo? Avísame a mí, yo tengo amigos que te prestan.
0: Gracias, paso.
1: La señora es macanudísima. Una vez que la conozca es un... Pero es un dulce de leche.
0: No, gracias, Paco.
1: 30 minutos, señora. Se está pasando de las 15 horas en la República Argentina. 2901-526800. Si quieres enviar un WhatsApp. Te recuerdo que estamos en internet. www.radioargentinaushuaia.com.

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1: Bueno, y finalmente el presidente del Consejo Deliberante de Tolwyn presentó una denuncia penal.
0: ¿Denuncia penal?
1: Sí, señor.
0: Ajá.
1: Contra el intendente.
0: Epa.
1: Daniel Harrington.
0: Ajá, ¿por qué sería?
1: Presunta retención de fondos, incumplimiento de los deberes de funcionario público y malversación de fondos.
0: Oh, completito.
1: Según el presidente del consejo,
0: sí.
1: El ejecutivo tiene una deuda.
0: Ajá.
1: De 1.100 millones.
0: 1.100 millones le debe, sí, el ejecutivo al consejo.
1: Sí, señor.
0: Ah, y de digamos, de dinero
1: retenido. Y dice
0: retenidos.
1: Que.
0: Claro.
1: Se agotaron todas las, sí, instancias.
0: Ajá.
1: De diálogo.
0: Ah,
1: administrativas,
0: sí.
1: Y como no hubo posibilidad de acercamiento, teléfono, no tenían crédito, no se podían comunicar, no, ajá, le contestaban los WhatsApp, andaba mal el internet.
0: Ah, la cosa está que arde entonces, no tienen internet, no tienen nada, no hay, cero comunicación.
1: Andaba mal el internet, el WhatsApp, sí, no funcionaba,
0: el teléfono
1: justo se cayó el Twitter.
0: Se le cayó el agua el teléfono.
1: Iba caminando y se le cayó la laguna, sí, el teléfono. Toma. Imposibilidad de diálogo.
0: Nada.
1: Hicieron todas las instancias administrativas,
0: sí,
1: y se quedaron sin lapicera.
0: Pero no se dieron así cuenta que, de ir caminando hasta algún lado.
1: Para... Así que finalmente,
0: sí,
1: el presidente dijo, bueno, no tengo teléfono, no puedo llamar, no puedo mandar WhatsApp, no me contestan.
0: Le mando una cartita.
1: No. Le presento una denuncia y que responda ahí. Ya está.
0: Ahí listo.
1: Claro. Se acabó.
0: Sí.
1: Se acabó.
0: Sí. Así que, ¿y cuánto tiempo tiene
1: se
0: para...?
1: Se le acabó la paciencia. No, eso es plazo legal.
0: Ah, eso es plazo legal. O sea, la justicia. No, claro, la justicia tiene sus tiempos.
1: Sí. Exactamente. Sí, sí, está, sí, hecha la presentación,
0: uh-huh,
1: judicial,
0: uh-huh,
1: por, insisto, esta deuda de 1.100 millones.
0: Claro.
1: Que tendría el Ejecutivo Municipal con el Consejo Deliberante.
0: Claro, es una suma muy importante para un consejo tan pequeñito, uh-huh, ¿no? Lo que es.
1: Sí.
0: Así que, bueno,
1: sí.
0: Entonces vamos a ver cómo continúa todo esto. Bueno, ya está judicializado ahora.
1: Sí.
0: Hay que ver. Hay que ver qué dice la señora Justicia, si actúa,
1: sí,
0: rápido o no. Bueno, esto es otro tema.
1: Lo que manifestaban era que el Ejecutivo venía, sí, diciendo que no tenía deuda.
0: Para
1: el consejo tienen una deuda.
0: Sí.
1: Y por eso ellos han ido a la justicia ante esta situación.
0: Claro.
1: Si yo le digo, vos me debes. Y usted, sí, me dice, no, yo no te debo nada. Será la justicia la que te tenga que determinar.
0: Claro, claro. Sí, si previa existe, presentación. Obvio.
1: Si existe esa deuda, si no existe esa deuda.
0: Uh-huh.
1: Y lo que tiene que ver con los cumplimientos o incumplimientos.
0: Claro, exactamente. Uh-huh.

0: acá el tema pasa por los aportes. ¿Se acuerda que lo hablábamos la vez pasada con el presidente del Consejo Deliberante?
1: Sí.
0: Que él decía que el Ejecutivo descontaba, antes de pasarle el sueldo a los trabajadores, del Consejo.
1: Del Consejo, sí.
0: Descontaba los aportes, pero no los transfería a la obra social. Entonces, no se lo daban a ellos para que ellos pudieran pagarlo en la obra social.
1: Pero tampoco lo hacían ellos, que lo tenían.
0: Tampoco lo hacían ellos, que lo descontaban previamente.
1: Sí.
0: Esa es la diferencia que, por lo que dicen, el Ejecutivo no pudo explicar por qué esos recursos no habían sido transferidos al Consejo para que le pagara la obra social.

0: A robar en una joyería del centro
1: del centro
0: de Río Grande.
1: Mira vos.
0: Sí, señor.
1: Pleno centro, ¿eh?
0: En pleno centro.
1: Sí, sí, sí, sí.
0: En 9 de julio.
1: Claro, claro.
0: Sí. 9 de julio. Dicen que dos sujetos encapuchados habrían ingresado durante la noche y se alzaron con una cantidad de joyas. Uh-huh. Valor estimado, según los dueños, 30 millones de pesos aprox.
1: Ajá, 30 millones.
0: Sí, señor.
1: Qué barro.
0: Hoy por hoy andan buscando a los muchachos.
1: Sí, sí, obvio, obvio.
0: Obviamente.
1: Sí, sí, sí, sí. Cualquier datito seguramente los va a venir bien. Lo andan buscando por todos lados, los ladrones, uh-huh. Claro.
0: Complicado Río Grande, le digo.
1: Y sí, complicado Río Grande, complicado todo, complicado Ushuaia, todo está complicado. Y si seguimos para allá, Río Gallegos, Santa Cruz, y si seguimos para allá, Chubut y Comodoro y todo el bribibí, ¿viste?
0: Bueno, usted también.
1: Sí, no, está complicado, sí, sí, sí, sí. Bueno, y la provincia acordó con el gobierno nacional un nuevo adelanto de recursos coparticipables, uh-huh. Que va a ser desembolsado durante octubre, este mes que viene ahora. Tendrá una tasa fija del 15% anual y deberá devolverse mediante retenciones diarias sobre la competición. Esto es...
0: A ver, vamos aclarando.
1: Sí, dijo un
0: vasquito. Todo adelanto de coparticipación
1: la devuelve.
0: Se descuenta de la coparticipación
1: en el mes.
0: O sea, claro, no es...
1: Sí, no es que vos decís, ¡ah, qué lindo!
0: Claro,
1: soy
0: no es
1: 100
0: un
1: años.
0: Préstamo no, bancario,
1: no
0: es fondos...
1: Exacto. Claro.
0: De ayuda para algo,
1: sino que
0: la palabra lo dice, es un adelanto
1: de
0: coparticipación
1: que
0: se devuelve
1: uh-huh.
0: con intereses
1: con el 15,
0: en el transcurso del mes.
1: 15% le cobra. Es
0: un usurero.
1: Es más caro que el Fondo Monetario Internacional.
0: Es usura.
1: Es usura. 15%
0: claro.
1: Le cobra el gobierno nacional a la provincia.
0: Sí.
1: Y bueno...
0: No a la provincia, a todas las provincias.
1: A todas. Sí, sí, sí.
0: Toda
1: sí.
0: provincia.
1: Que pide, claro.
0: Que accede uh-huh. a un adelanto de coparticipación
1: sí.
0: que, vuelvo a repetir,
1: sí.
0: no es un préstamo extra, no es que nos
1: no,
0: están prestando la
1: claro.
0: plata de acá a 6 meses. No.
1: No.
0: Es... Te adelanto la coparticipación toda junta del mes.
1: Y en el
0: y en el transcurso del
1: claro.
0: mes vos me lo vas a devolver
1: con el 15%
0: con
1: más
0: intereses.
1: Claro.
0: El
1: adelanto de la coparticipación es 45.000 millones de pesos, uh-huh. Así que bueno, va a ser desembolsado ahora en octubre uh-huh. y bueno, cuando lo tenés que devolver sumale el 15%.
0: Es durante octubre.
1: Exactamente, y el 15% más.
0: Y que no es que usted lo devuelve, sino claro. que la medida
1: Exacto.
0: que va llegando
1: va entrando
0: sí. la coparticipación
1: Exacto.
0: y ellos van reteniendo hasta que llegan
1: sí,
0: al
1: sí.
0: monto más los intereses, obviamente.
1: Claro. Le mando un saludo a mi amigo Milín, que está con Tanacar ahí. ¿Cómo le habrá ido? ¿Habrá vendido ya, che, todo?
0: ¿Qué todo?
1: Y todo, y la cabalgata.
0: Yo pensé que estaba pensando que vendió todo.
1: Capaz que vendió, hasta los cuatri, porque viste
0: claro.
1: que Milín es convincente. Ahí en Godoy 56, está Tanacar. ¿Qué quiere cabalgar? ¿Quiere andar en cuatri y demás? Bueno, ahí ya sabe. Acérquese ahí, que tiene muy buenos precios.
0: O si quiere ir solamente a pasar el día.
1: A pasar el día, claro, exactamente.
0: No cobra estacionamiento.
1: No, por suerte no cobra estacionamiento. No, estacionamiento lo cobra.
0: Bueno, el legislador Loli Loffler
1: sí.
0: presentó un proyecto para crear un programa
1: Ajá.
0: provincial de desendeudamiento familiar y personal.
1: Familiar y personal.
0: Sí,
1: a mí me interesa esto, a ver, porque dice familiar, debemos todo, y unipersonal también, así que bueno, a ver, escuchemos, ¿de qué se trata?
0: Está muy bueno. Miro con mucha paciencia,
1: sí,
0: y la paciencia cada vez es menor.
1: Tiene límites.
0: Exactamente.
1: Bueno, a ver, escuchamos todos.
0: Apunta a quienes destinan más del 30% de los ingresos del hogar,
1: ajá,
0: al pago de obligaciones financieras.
1: Mm-hmm.

0: y propone financiar tarjetas de crédito, préstamos personales, créditos de consumo bajo condiciones más favorables. Uh-huh.
1: Me quedó una duda. Perdón, ¿no es parecido a lo que hizo el Banco de Tierra del Fuego, digamos?
0: Bueno, porque supuestamente no todo el mundo está solamente con el Banco de Tierra
1: del
0: Fuego.
1: No. Esto es para los créditos, primero para los que tienen los clientes y claro, después para la demás gente también lo iban a hacer. Pero bueno, eso falta.
0: La propuesta busca intervenir en lo contrario, no cuando usted ya está al rojo vivo, antes, sino claro, que en el antes, uh-huh, antes que las familias ingresen en bien, situaciones de mora, uh-huh, o que queden excluidas del sistema financiero. Uh-huh. Uh-huh. La idea es condiciones de tasa, plazo y cuota que se adapten a la capacidad de pago de cada persona. Uh-huh. Yo acá tengo una duda, porque en realidad me quedo con que esto, ¿qué pasa con aquellos que están con entidades privadas?
1: ¿Con bancos privados, decís?
0: Claro, con, ajá, entidades privadas. O con, porque no solamente bancos,
1: sí,
0: hay gente que está endeudada con las billeteras virtuales, hay gente que está endeudada en otras instancias. Uh-huh. ¿Y cómo hacemos para convencer a esos que se dedican que, al mercado del dinero?
1: Claro, que sean más flexibles. Mm. Que haya una flexibilización, claro, para el ciudadano. Lo
0: claro,
1: que pasa es que ellos deberían pensarlo, porque si vos le flexibilizás, mm, a un ciudadano, familias y demás, mm, esa familia vuelve después nuevamente a invertir, a hacer cosas cuando está un poco más aliviado. Mm. Si no, llega un momento que está tan ahogado que no deja de hacer todo, no, no puede más nada.
0: Mm. No sé, ahí me entró esto, ¿no? De que hay, yo insisto, hay mucha gente que tiene deudas con usureros. Uh-huh. Porque lamentablemente, cuando ya la gente no tiene de dónde más sacar, cae, claro, en el usurero.
1: Sí, sí, sí, sí.
0: En financieras.
1: Sí.
0: En billeteras virtuales, uh-huh, porque cualquier billetera virtual es muy fácil que, sí, usted acceda,
1: claro,
0: a un préstamo, uh-huh, pero las condiciones son de usura.
1: Sí, sí, no, no, no, sí, sí,
0: no,
1: sí,
0: son,
1: sí,
0: no, condiciones.
1: No, no, no hay duda de eso. Claro. Sí, sí, sí.
0: Entonces, ese es el sector que hoy, uh-huh, no está siendo contemplado por nadie, porque es muy difícil, vuelvo a repetir.
1: Y no, eso se dedica a eso.
0: ¿Cómo hace usted para generar?
1: Es tu negocio. Es
0: con
1: tu negocio.
0: Un usurero.
1: Claro, es tu negocio. ¿Y qué me decís?
0: Y el usurero vive de eso, de la usura.
1: Claro.
0: Me decís, no le interesa que usted le pague.
1: No, no, no, claro, no. Te sigo prestando. Algo
0: el
1: parecido.
0: Usurero, sí, es el que va todos los días a la puerta y le cobra, claro, los intereses de la deuda.
1: Claro.
0: Y puede estar 100 años yendo todos los días a cobrarle los intereses porque no le interesa que usted le pague.
1: Decímelo
0: la deuda.
1: Decímelo a mí que yo vivo en la Argentina.
0: No le interesa que usted le, claro, pague la deuda.
1: Y claro, claro. No.
0: Por eso caer en un usurero
1: se,
0: es...
1: Se le cae el cliente si te paga toda la deuda.
0: Imagínese.
1: Te quedas sin oficiarte.
0: ¡Odio! No se puede así.
1: Claro, no, no.
0: Claro.
1: Exactamente. Pero bueno, sí, viven, claro, y existen, están y bueno.
0: Y están por la necesidad de la gente.
1: Por la necesidad, claro, exactamente.
0: Claro.
1: Sí, sí, sí, sí.
0: Y tienen maneras,
1: bueno,
0: muy convincentes
1: hay que ver,
0: de
1: hay que ver,
0: hacerlo ver a usted que te le conviene pagarle.
1: Mm-hmm,
0: son, claro, muy convincentes al momento de.
1: Sí.
0: De hacerlo entender que usted tiene que pagar los intereses.
1: Sí, sí, sí, claro.
0: Sí,
1: claro.
0: Bastante complicada la situación. Uh-huh. Así que bueno, lo que dice el proyecto, quedan excluidos,
1: sí,
0: los créditos hipotecarios,
1: ajá,
0: prendarios,
1: sí,
0: y obligaciones de carácter comercial o empresarial. Y lo que están proponiendo no es que la persona deje de pagar las deudas, sino que pueda pagarlas sin hacer que esto signifique dejar de comer y sostener a la familia.
1: Claro.
0: O sea,
1: sí,
0: poner una prioridad.
1: Sí, sí, sí.
0: A nivel nacional también está la iniciativa del tema del desendeudamiento.
1: Uh-huh.
0: No sé si va a tener el acompañamiento porque hay dos proyectos. El que presenta, sí, el oficialismo, que no hay mucha fe en que solucione nada.
1: Uh-huh.
0: Y el de los otros.
1: Y el de los otros.
0: De los otros. Que no hay mucha posibilidad que lo aprueben.
1: Claro.
0: O sea, claro, el que podría beneficiar a las familias no tiene chances de ser aprobado, para hablar en criollo. Y el otro no estaría brindando muchas herramientas para las familias, y esa sería la realidad.
1: Claro.
0: Porque lo que buscaba, sí, el plan de desendeudamiento que proponían desde la oposición era contemplar el salario, uh-huh, de la persona o los ingresos,
1: sí,
0: de las personas al momento de financiar la deuda, por, uh-huh, ejemplo.
1: Sí.
0: Ver el tema de los intereses, porque dicen que hay algunos que hasta 4.000% de interés están cobrando.
1: Sí, es una locura total.
0: Claro.
1: Pero bueno, viste, cuando vos estás totalmente ahorcado, y sí, bueno, viene bien cualquier cosa. Cualquier, sí, sapo te viene bien, ¿viste?
0: Sí, sí, sí, sí, sí. Pero bueno, la realidad es esta. Está el proyecto de la oposición a nivel nacional y el oficialismo intenta avanzar en un proyecto propio. Que no le estaría brindando muchas herramientas a los endeudados, porque insisto, o sea, el otro proyecto lo que busca es poner, sí, un límite a las tasas de,
1: ajá,
0: interés,
1: ajá,
0: que se aplican sobre las deudas.
1: Sí.
0: Y planteaban, y hay tasas que son hasta del 4.000%.
1: Que si nada, che.
0: Y eso que la inflación no es de 4.000%.
1: No, no ganan tanto los muchachos, ¿eh? No te creía que ganan tanto, no.
0: No, no, olvídese. No,
1: pedís uno, devolve 4.000. O sea, no es tanto.
0: Claro,
1: no, no,
0: claro,
1: no es tanto.
0: 4.000% de interés.
1: Es increíble, es increíble.
0: Pero bueno, no creo que tenga mucho éxito. Veremos. Había ahí una movida muy grande a nivel diputados.
1: Y claro.
0: La comisión que preside nuestro diputado.
1: ¿Nuestro diputado?
0: Pauli.
1: Ah, Pauli.
0: Pauli, sí.
1: Ajá, él está ahí.
0: Él es el presidente de la comisión.
1: Ah, yo pensé que era el presidente de los préstamos.
0: Él es el presidente de la comisión Piticline.
1: Ajá, ah, mirá que bien, ¿eh?
0: Claro, pero él estaba, sí, buscando, sí, que salga el otro dictamen.
1: Claro,
0: totalmente.
1: Claro, claro.
0: Así que bueno, que eso vendría como solucionar varios temas. Porque si usted tiene, sí, una legislación nacional que fija tasas máximas, que fija qué interés le pueden cobrar, que fija convenios, que fija ciertas, sí, pautas desde el Banco Central,
1: sí,
0: es más fácil.
1: Claro.
0: Es más fácil tratar una legislación a nivel provincial, porque tiene un aval nacional. O sea, te puede decir, bueno, la ley nacional tanto dice que ustedes no me pueden cobrar más del 1.000% de interés. Y usted me está cobrando el 4.000. Por poner un ejemplo.
1: Bueno, pero
0: loco,
1: ese no sabe leer, sabe sumar nada más.
0: El tema es que si usted va a pelearla desde el llano, desde la provincia, con billeteras hasta internacionales, ¿sabe qué nos van a decir?
1: No,
0: ¿qué, claro, queremos? ¿Quién te conoce?
1: Sí, exactamente.
0: ¿Dónde está eso?
1: Sí,
0: ¿Tierra,
1: sí,
0: del Fuego? ¿Dónde está?
1: Sí, ¿dónde queda Tierra del Fuego?
0: Claro.
1: Claro, obvio. Sí, sí.
0: Voy para Pero allá. Bueno, el tema del endeudamiento es un tema que alerta a muchos. La provincia tiene una tasa importante de endeudamiento.
1: Uh-huh, sí.
0: Que van más allá de los trabajadores públicos.
1: Y claro, no, obvio.
0: Porque siempre se planteó el tema del empleado público, pero bueno, el empleado público dentro de todo tiene el BTF que más de alguna herramienta le ha ido otorgando.
1: Uh-huh.
0: El tema es el otro.
1: Sí, exactamente.
0: El tema es el que está endeudado,
1: uh-huh,
0: con billeteras virtuales, el que está endeudado con usureros, el que está en otro,
1: claro, porque
0: nivel
1: es
0: de
1: otro,
0: endeudamiento.
1: Otro nivel de endeudamiento, a más grande
0: y
1: es la deuda.
0: Es otro nivel de compromiso.
1: Y claro, más, exactamente.
0: Claro.
1: Porque no es lo mismo que vos decís, no, bueno, yo debo 2 millones de pesos, 3 millones de pesos, así, ah, bueno, lo arreglás, viste, de una forma u otra,
0: sí,
1: qué sé yo. Ahora vos decís, debo 30 millones de pesos, 300 millones de pesos, y bueno. La cosa es muy complicada, o sea,
0: sí,
1: eso ya,
0: sí,
1: es muy difícil de solucionar.
0: Así que bueno, veremos, yo me imagino que el proyecto del legislador Loeffler, ajá, ingresará al recinto.
1: Bien.
0: En la próxima sesión, que es el 1 de octubre.
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17: Y bien, estamos de vuelta, 14 minutos, está pasando de las 16 en la República Argentina. 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

Bueno, y un nuevo equipo para Tierra del Fuego, un equipo de Workover, para intervenir pozos y recuperar producción. Terra Ignis, Energía Sociedad Anónima y la operadora Belitec Sociedad Anónima incorporaron este nuevo equipo de Workover, que va a ser destinado a áreas de mantenimiento, reacondicionamiento e intervención de pozos existentes en las áreas que ambas compañías operan en la Cuenca Austral.

0: dice el intendente se metió en las termas con el teléfono, que por eso no lo pudieron ubicar. Hola, buenas tardes. ¿Escucharon hablar del nuevo fondo de financiamiento educativo? Dicen las malas lenguas que parte de los recursos saldrían de impuestos que podrían impactar en distintos servicios y actividades de la provincia. ¿Será que nuestra vida va a ser un poquito más cara? Próximamente lo averiguaremos. Sí, lo habíamos comentado, creo nosotros, que es parte del acuerdo para levantar el paro de los... ¿Cuántos fueron? ¿40 días?
1: 40 días, sí.
0: 40 días.
1: Sí.
0: Que era, por un lado, la emergencia salarial docente. Y por otro lado, las comisiones técnicas, que tengo entendido, por lo que hemos averiguado con distintas instituciones, se viene realizando, que era la forma en la cual iban a trabajar aquellos que quisieran recuperar los días perdidos.
1: Claro, sí, sí, sí.
0: O sea, sí. Del salario estamos hablando. Creo que uno de los temas era...
1: Los piticlines.
0: Claro,
1: sí,
0: la devolución de los días descontados.
1: Claro, sí, si me no vine a trabajar y quiero que me pague lo mismo.
0: Claro, pero no era así. Porque se planteaba una mesa técnica que le integraban las instituciones, en la cual se tenía que garantizar cómo se iba a trabajar aquellos docentes que quisieran recuperar esos días. Claro, no era, claro, te lo devuelvo y ya está.
1: Exactamente.
0: Había ahí algunas condiciones. Uh-huh. Y el otro punto del acuerdo tenía que ver con un nuevo proyecto de financiamiento del fondo educativo, que no es el mismo que se había presentado a principio de año, ni es los que presentaron distintos legisladores tampoco, sino que otro. Claro, porque la realidad es eso, o sea, el gobierno presentó un proyecto de financiamiento educativo a principio de año.
1: Claro, exacto. Pero
0: el SUTEP presentó uno hace 3 años.
1: Pero
0: los legisladores
1: no lo vieron.
0: No, porque ellos buscaron otro.
1: Claro, exactamente.
0: Ellos buscaron otro. El asunto que con este sería el cuarto.
1: ¿El cuarto proyecto?
0: Claro.
1: Sí, sí.
0: Y no sé si hay algún otro.
1: Puede ser que haya algún otro también.
0: Claro, sí. Pero este es uno nuevo.
1: Bueno, por
0: ¿cuál
1: suerte.
0: ¿Cuál es la diferencia de este? Que este ingresa con un tratamiento distinto.
1: Ajá.
0: Porque acá, desde el gobierno... lo ingresan intimando al tratamiento. A ver, si el del SUTEF estuvo 2 años y medio, casi 3.
1: Sí, exactamente. Toda la, claro, un ciclo.
0: Y todavía no llegamos a nada. Hemos hecho algunas reuniones, pero no llegamos a nada. El que presentó gobierno a principio de año, nunca lo tratamos. Entonces directamente ingresa con tratamiento de urgencia. ¿Qué quiere decir esto? Que sí o sí lo tienen que tratar en un plazo estipulado de días. Y si no lo tratan, automáticamente queda aprobado.
1: Claro, exactamente. En la cantidad de días que tienen que... Si son 5 días, suponete, no lo tratan.
0: No, creo aprobado. Que son 30 días.
1: No, no, pero ponele un ejemplo nada más, ¿no? Y si no se trata en ese periodo, listo, está aprobado. Claro.
0: Pero por eso lo digo, o sea, tiene que ver con esto. Que hay un proyecto presentado a principio de año y hay uno presentado hace 3 años.
1: Sí.
0: Yo redondeo en 3 años, son 2 años y medio.
1: Sí, sí, un poquito más, un poquito menos.
0: Claro.
1: Pero está
0: pero
1: ahí.
0: Redondeando, 3 años.
1: Claro, claro.
0: Y los otros no sabría decirle cuándo fueron presentados, pero hay 3 o 4.
1: Los otros los presentaron en el 30. En el
0: 1930. Claro.
1: Bueno. Y todavía se lo miraron.
0: Claro.
1: Claro.
0: ¿Qué establece este proyecto? Establece primero un fondo. De ese fondo el 50% destinado al fortalecimiento y mejora del salario docente.
1: Sí.
0: El 25 al mantenimiento, servicios, mejoras y infraestructura escolar. uh-huh. y el 15 a equipamiento tecnológico y herramientas didácticas.
1: Sí.
0: Los pesitos que nos quedan, destinado a un fondo de reserva para atender, no sé, alguna condición, alguna emergencia.
1: Algo.
0: No sé. Se nos metió una tijerita en el enchufe y hizo cortocircuito y hay que llamar a los bomberos.
1: Ajá.
0: Y los bomberos dicen hay que cambiar el enchufe. ¿Y de dónde sacamos para cambiar el enchufe?
1: Sí, de mi peculio no lo va a sacar.
0: Claro. O justo alguien sí. agujerea, sí. sin querer, obviamente, un caño de gas.
1: Nah, eso no
0: y hay que cambiar el caño de gas.
1: ¿Cómo va a pinchar un caño de gas si los caños de gas están...? Bueno, imposible. Nada. Ni se tapan los baños, ni nada de eso. Ni se rompen... otra vez se rompió un inodoro.
0: Bueno, yo le voy Increíble. A decir que hay denuncia presentada a la justicia, que me llama la atención sí. que la justicia no avance.
1: Sí.
0: En las cuales están estas cosas.
1: Pero increíble que se rompa. ¿Alguna vez rompiste un inodoro?
0: No, lo del inodoro no. Lo del agujerear el caño de gas, porque es muy peligroso. No, eso está denunciado ante la justicia. Sí, porque no. intencionalmente agujerearon un caño de gas en un colegio.
1: No, es terrible eso. Es terrible.
0: Claro. No, eso... Lo del inodoro, y bueno. Sí, sí. Habrá que hacer al sistema chino.
1: Ajá.
0: Los chinos no tienen inodoro en los baños. Tienen un agujero en el piso.
1: Nah, aquí los chinos saben lo que tienen. Tienen ese inodoro que vale como 5 o 6 millones de pesos que te plumerea.
0: Los baños públicos sí. son nah. un agujero en el piso.
1: Pero eso fue hace 85 años atrás. Son súper modernos ahora. No sabés lo que tienen ellos.
0: Los baños públicos...
1: No.
0: Los baños públicos son un agujero en el piso. Piso.
1: No sé, nada.
0: Cosa de que no se rompe el inodoro,
1: claro.
0: no se ensucia nada, porque es imposible que usted le erre el agujerito que está en el piso.
1: No, ¿y si le erra?
0: No lo puede errar. Y no puede romper tampoco.
1: Bueno, la cosa es que...
0: Entonces, habría... Yo insisto, y esto es fuera de chiste.
1: Sí.
0: Si los baños... públicos, o sea, los establecimientos uh-huh. educativos, se sí. le vive rompiendo la mochila y el inodoro,
1: uh-huh.
0: hagamos esos baños públicos, que son aprobados internacionalmente, que no es un agujerito, pero pongámosle un agujerito.
1: Hay que traer al señor...
0: Que tiene todas las condiciones de seguridad y de higiene.
1: Sí.
0: Y nos vamos a olvidar de los inodoros rotos. ¿Sabe cuánta plata nos vamos a ahorrar?
1: ¿Qué va a ser higiénico eso? No.
0: Es más higiénico que el inodoro.
1: No, el inodoro es fabuloso. Bueno, la cosa es que... la cosa es que... es increíble que se rompa algún inodoro. Yo no sé.
0: No se rompe uno, se rompen todos.
1: Sí, pero por eso digo, ¿cómo se rompen?
0: No, usted no puede hacer preguntas que no tienen respuesta.
1: ¿Qué se sientan mal?
0: No tienen, o sea, no se puede buscar respuestas a algo que usted no lo ve.
1: Y claro.
0: Ni avanzar en hipótesis. Hay que buscar soluciones a los problemas. Se viven rompiendo las mochilas y los inodoros. Busquemos la solución. Yo propongo los baños chinos, que son un agujerito imposible de romper y que cumple con todas las seguridades de higiene y salubridad, y están avalados internacionalmente. Voy con esa. Pero bueno, lo que le decía. Entonces, esto es lo que propone en cuanto al dinero que ingresa. Lo que habla de cómo se financia el fondo, se financia con un adicional sobre ingresos brutos sobre las actividades grabadas desarrolladas por el Banco de Tierra del Fuego. Quedan aparte de este aporte el código fiscal que reconoce a la entidad. Esto es lo que especifica. Está la especificación, pero bueno, después vamos a ir al detalle de cómo se financia este fondo.
1: Bueno. Bueno, 25 minutos, está pasando ya de las 16 horas en la República Argentina. Nos vamos para un otro sector, el nuevo espacio digital, modernización y demás. Vamos a hablar con la secretaria de la Mujer, ¿no? Que es secretaria de la Mujer y Desarrollo Humano de la Municipalidad de Ushuaia, Verónica Maestro, que la tenemos en la línea telefónica. Hola Verónica, ¿cómo estás? Roberto Castellano y Figajardo te saludan. Buenas tardes.
2: Buenas tardes, ¿cómo estás? Gracias por el contacto.
1: Bueno, no, al contrario, gracias a vos por atendernos. Contanos un poquitito de este espacio, este nuevo espacio digital en la Casa de la Mujer, ¿de qué se trata puntualmente?
2: Sí, pudimos inaugurar el viernes junto al intendente Walter Woto este espacio de encuentro digital que dispone de 8 máquinas con 8 computadoras con conectividad. Para llevar adelante diferentes propuestas, entre ellas un poco de talleres, capacitaciones, en todo lo que es, ¿no?, todo este proceso de modernización también que está atravesando la municipalidad, pero sobre todo seguir brindando herramientas concretas a las mujeres que se acercan a la Casa de la Mujer. Ajá. por diferentes motivos. Muchas sí. de ellas son emprendedoras, muchas de ellas también se acercan por circunstancias o situaciones de violencia de género, que bueno, que también forman parte de todas estas herramientas de este proceso de acompañamiento, poder brindar talleres concretos y también que sea un espacio de uso para lo que es esto, ¿no? Armado de currículum, poder armar tal vez las páginas sí. Web de los emprendimientos, acompañarlas con este proceso, ¿no? De digitalizar también los emprendimientos, de darle visibilidad a través de las redes sociales. Así que bueno, es fortalecer este camino que estamos haciendo con las mujeres de acompañamiento, claro. y seguir fortaleciendo su autonomía económica, que bueno, que es una de los principales objetivos también que tenemos,
1: claro.
2: En esto de que vemos que también a veces la gran mayoría de las veces la sí. dependencia económica es una barrera para denunciar situaciones de violencia de género.
1: Sí, ese es uno de los puntos, ¿no? La verdad que por ahí a veces dice, bueno, me quedo por mis hijos, por esto, por lo otro, porque no tengo laburo, pero bueno, la pasa mal y bueno, yo me imagino que debe haber siempre de esto.
2: Sí, claro, por eso nosotros advertimos que, bueno, son muchos los factores claro, a veces que actúan como barrera para poder denunciar, pero bueno, uno de esos factores y de los principales factores que advertimos es esto, ¿no? La barrera para denunciar muchas veces es esta dependencia económica, el no sí. tener un trabajo, no tener Exacto. un ingreso. Uh-huh. Lo que siempre decimos, ¿no? No es fácil tampoco emprender, es una claro. tarea compleja, muy solitaria, en donde también se necesitan muchas herramientas y bueno, y en ese proceso también de acompañar todas estas situaciones de violencia de género es que se implementan todas estas herramientas. No son herramientas aisladas sí. ni pensadas de sí. una forma aislada, sino que están todas concatenadas y unidas y pensadas uh-huh. específicamente también para acompañar todas estas situaciones de vulnerabilidad que atraviesan las mujeres de nuestra ciudad.
1: Claro, porque por ahí así, puedes saber mucho de emprendimiento, de su proyecto y demás, de lo que hace para poder sobrevivir y demás, pero no lo sabe comercializar y demás. Para eso también están ustedes y ahí, bueno, las orientan.
2: Exacto, para eso también se han implementado, además de todos los oficios que claro. los talleres de oficios que llevamos adelante, todo este ciclo de capacitaciones y
1: sí.
2: Qué bueno que es este último que también pudimos llevar adelante de Mujeres que Crecen, que son charlas uh-huh. Destinadas a emprendedoras en sí. articulación con el sector privado, en el cual se les dan muchas herramientas acerca de lo que son pequeños costos, monotributo, ajá, marketing, ajá. venta, armado de stand, armados de vidriera,
1: sí,
2: redes sí. sociales. Todo esto, ¿no?, que también forma parte de emprender.
1: Claro.
2: Y bueno, y son herramientas que también sirven a su vez cuando nosotras proponemos o tenemos la posibilidad de proponer las expo.
1: Claro.
2: También son herramientas que ellas usan ese día.
1: Sí.
2: Vemos como muchas, a partir de este ciclo de capacitaciones que hicimos, como muchas de ellas se animaron a esto, ¿no?, armar sus propios reels, subirlos sí. a sus redes sociales, sí. difundir su emprendimiento. Y eso le genera más visualizaciones en su emprendimiento,
1: claro.
2: que se conozca, que se difunda, ¿no? Es todo, son todas pequeñas acciones que después llevan también a que el emprendimiento pueda ser sostenido en el tiempo.
1: Yo me acuerdo de las primeras expos, ya que tocabas recién ese punto, cuando estaba Laura Ávila, que creo que fue una de las primeras de la Secretaría de la Mujer.
2: La primera Secretaría de la Mujer.
1: Claro, me acuerdo que eran poquitas, y bueno, era un poco reducido y demás. Después fue creciendo, y además el nivel y la calidad de los productos que hay de las emprendedoras es fabuloso. El otro día mirábamos y decíamos, ¿no? Bueno, la verdad que las chicas han crecido un montón y variado.
2: Sí, han crecido muchísimo. Hay muchísimas propuestas nuevas, emprendimientos sí. nuevos, ellas buscan también constantemente esto, ¿no? Capacitarse, perfeccionarse, sí. Entender que el emprendimiento es su negocio, es su fuente principal, exacto, de ingresos muchas veces, sí, sí. Y eso necesita también, ¿no? Capacitarse, estudiar, aprender, perfeccionar las técnicas, proponer cosas nuevas. Muchas de ellas han ido proponiendo dentro de su propio emprendimiento cosas nuevas.
1: Claro.
2: La verdad que se está haciendo un trabajo hermoso desde todos los emprendimientos, porque bueno, también tenemos, como bien decías, esto es la Secretaría de la Mujer y Desarrollo Humano, también tenemos las Expo Emprendiendo, en donde participan más de 200 emprendedores, y también vemos cómo hay un esfuerzo, ¿no? Y se nota esto de mejorar el stand, realmente ordenarlo, cuidar el espacio, cuidar la imagen. Esto, ¿no? De que vemos que el emprendimiento va creciendo, claro, y también van proponiendo cosas nuevas, muchos emprendimientos con rubros nuevos también.
1: Sí, sí, sí.
2: Así que la verdad que se está haciendo un trabajo muy lindo con todo lo que son los emprendedores y emprendedoras de la ciudad, en este también, ¿no? Con este fin de que los emprendimientos puedan sostenerse en el tiempo, porque cuando nosotros hacemos las convocatorias, cada vez hay más emprendimientos.
1: Exacto, sí.
2: Vemos que también muchos de esos emprendimientos son una fuente principal de ingresos de muchas familias.
1: Sí.
2: Y muchos de ellos son llevados adelante por mujeres.
1: Claro.
2: En un 70-80% esos emprendimientos son llevados adelante por mujeres. Entonces, ese es el acompañamiento, ¿no? Que damos. Y esto de las Expo también será una herramienta concreta dentro de este proceso de acompañamiento. Claro. Emprendedores y emprendedoras.
1: Claro. Lo que quería preguntarte es, estas mujeres emprendedoras que tienen su puesto, por ejemplo, tienen su stand allí en la secretaría, que bueno, dice, ahí tal día nos reunimos y hacen la feria. ¿Tienen otro lugar también de acceso para trabajar durante todo el mes, digamos, de lo que queda?
2: Se hacen diferentes ferias en diferentes lugares de la ciudad, en colegios.
1: Sí.
2: Bueno, sabemos que hay otra feria grande por Congreso Nacional.
1: Sí, sí, sí, sí.
2: Que bueno, que en realidad, de cualquier manera, siempre ellos destacan que no hay un lugar como el Cochocho al momento de hacer
1: Mucha gente va al Cochocho.
2: Mucha gente,
1: claro.
2: Exacto. Nosotros en esta última edición que hicimos de la Expo Emprendiendo junto al Mercado Concentrador, pasaron más de 3.500 vecinos y vecinas en lo que es el fin de semana.
1: Claro.
2: Recorriendo las expos, recorriendo los stands, muchas ventas se concretaron también. Entonces ellos mismos destacan, ¿no? La importancia de estas herramientas.
1: Sí.
2: En muchos lugares también los stands son pagos, entonces también pasa esto, ¿no?
1: Claro,
2: que estos espacios, por supuesto, que ofrece la Municipalidad de Ushuaia son completamente
1: gratis,
2: gratuitos.
1: Sí, sí, sí.
2: Y eso también es sumamente importante.
1: Y
2: hay todo un trabajo por detrás para destacar también de todo el equipo que organizan las Expo, tanto la Expo Mujer como la Expo Emprendiendo, en donde, bueno, se organiza, también se trata de poner como un ojo y realmente acompañar, ¿no?, a estas familias que atraviesan situaciones de mucha vulnerabilidad y priorizar también esos espacios, estos que te decía, los que son fuente principal de ingresos también,
1: claro,
2: porque si bien hay muchos emprendedores que hoy emprenden y hacen cosas muy valiosas para lo que son las Expo, muchas veces tienen trabajo en relación de dependencia, entonces bueno, tratamos siempre de priorizar, ¿no?, esto de bueno, aquellos emprendimientos que son la fuente principal de ingresos de la familia.
1: Mujeres en Marcha, se certificaron más de 100 mujeres, contanos un poquito de eso.
2: Mujeres en Marcha, pudimos entregar los certificados también este viernes, tuvimos un viernes de mucha actividad en la casa. Repleta de gente, muy lindo ver la casa llena, mujeres que fueron acompañadas por sus familias, había más de, como bien decía, más de 100 mujeres, 105 mujeres que se capacitaron en este ciclo de lo que fue Mujeres en Marcha, con diferentes oficios, que bueno, que este programa tiene por objetivo, ¿no?, también capacitar a mujeres en oficios que fueron tradicionalmente masculinizados, como ser soldadora,
1: carnicera,
2: construcción en seco, carnicera. Bueno, en esta oportunidad se certificaron mujeres, no había de carniceras, pero sí había de lo que es construcción en seco, pintura, lo que es calderistas también, inicial y nivel avanzado.
1: Sí.
2: Así que ha sido también lo que fue mozas baristas, organización de eventos, en conjunto con UTCRA. Así que bueno, destacar, ¿no?, que se puede llevar adelante también estos programas.
1: Sí, exacto.
2: En articulación siempre con el sector privado, que es fundamental el aporte del sector privado, la articulación.
1: Claro.
2: Y también de los profes que ponen a disposición. Muchos de esos son
1: muchas
2: profes
1: horas
2: particulares.
1: Claro.
2: ¿No? Muchos profes que son particulares, que son ellos llevan adelante ese oficio y lo ofrecen, entendiendo la importancia que tienen para las mujeres hoy el poder capacitarse en estos oficios y poder insertarse en este mercado laboral que siempre fue un poco más destinado a los hombres.
1: Bueno, la Casa de la Mujer ya sabemos, ¿no? Tiene un impacto social, la mujer que tiene algún inconveniente se acerca allí, bueno, y ustedes de una forma u otra tratan de solucionar el problema, esto es...
2: Así es, hay un acompañamiento del equipo técnico, contamos uh-huh. con un equipo profesional, capacitado con perspectiva de género, que bueno, que acompaña tanto psicólogas, trabajadoras sociales como abogadas, uh-huh. que viene llevando adelante este trabajo, como bien decías, esto inició con la gestión del intendente Walter Huoto, que fue una decisión muy importante la de abrir esta casa, la de llevar adelante políticas públicas en materia de género, sostenerlas, ¿no? Porque también es esto, él tuvo la decisión y realmente vio la necesidad que había de que haya una secretaría destinada atender estas situaciones de violencia de género y bueno, y sostenerlas en el tiempo. Hay políticas públicas que son tan atacadas, tenemos la firme convicción y la decisión de sostener la Casa Abierta con todas estas propuestas, con este acompañamiento que se hace a las mujeres que son víctimas de violencia de género. Así como bueno, son realmente para destacar, para reconocer la trayectoria que tiene, la importancia y el impacto concreto que tiene la Casa de la Mujer en la vida de las mujeres de nuestra ciudad.
1: Ahora, creo que Secretaría de la Casa de la Mujer quedaron muy poquitas en la República Argentina, ¿no? Me parece que volaron absolutamente todo a nivel nacional.
2: A nivel nacional no hay un programa hoy de financiamiento de programas en materia de género. Uh-huh. Y después municipios son muy pocos.
1: Muy poquitos.
2: Los que pudieron sostener, los que sostienen. Claro. Y es, como te digo, es una decisión, ¿no?
1: Una decisión política,
2: sostenerlas. Sí. Claro. Y también es, como fue la decisión de esto, ¿no? En la reforma de la Carta Orgánica, también dejarlo plasmado, institucionalizar las políticas públicas en materia de género y otorgarle rango de secretaría una Secretaría de la Mujer.
1: Sí.
2: Son decisiones que marcan un rumbo también, ¿no? Uh-huh. En las políticas públicas y bueno, y que marcan, como te digo, realmente un impacto tienen, son políticas públicas con un impacto directo en la vida de las mujeres de nuestra ciudad, tanto en el acompañamiento de situaciones de violencia de género como en los emprendimientos, en las capacitaciones, en esto de poder formarse en oficios, que bueno, que tienen una salida laboral completa también.
1: Claro, exactamente. Verónica Maestro, ha sido un gusto charlar con vos, estamos atentos, cualquier cosa volvemos a comunicarnos. Que estés muy bien, gracias.
2: Gracias, hasta luego.
1: Bueno, la secretaria de la Casa de la Mujer, Verónica Maestro, charlando un poquito de esto que ya sucedió, ¿no? Así que el proceso de esto de modernización, en diferentes aspectos, ¿no? Vienen trabajando ya desde hace algunos años. Y sigue con sus programas, ¿no? Que van impulsando continuamente capacitaciones y demás, ¿sí? 22 minutos, señores, está faltando para las 17. No nos queda nada de hilo en el carretel, ya nos estamos prácticamente despidiendo, ¿eh?

0: Bueno, y en este momento en el SOEM, en nuestra ciudad, uh-huh, se está realizando la votación de la CGT.
1: De la CGT.
0: Ushuaia. Sí.
1: Exactamente. Vamos a ver qué es lo que...
0: Después de las 6 le cuento.
1: Después de las 6, claro, después de las 6.

0: Bueno, no falta tanto, ¿eh? Una horita y un poquito.
1: Sí. Bueno, y al oyente que me preguntaba por esta ley, mañana le vamos a intentar que alguien dé el detalle de dónde sale el financiamiento de la ley, que era lo que preguntaba puntualmente, ¿no?

0: Bueno, y como le planteaba, ya está la comisión en diputados, tiene 3 dictámenes para la ley de endeudamiento. Tres dictámenes, el del oficialismo, que tiene 32 votos, 32 firmas, no son votos, el de Unión por la Patria, Provincias Unidas y la Coalición Cívica con 27 firmas,
1: sí.
0: Y Argentina Federal presentó otro con 2 firmas. ¿Qué quiere decir esto? Que primero, al tener 32 firmas, que 2 son en disidencia, pero tiene 32. El primer proyecto que se trata en sesión es el de la Libertad Avanza. Si la Libertad Avanza consigue que el resto acompañe, es el que se aprueba. Si no consigue ser aprobado, se trata el dictamen que sigue, que es el de Unión por la Patria, que tiene 27 firmas. Si no aprueban ese,
1: sí,
0: no queda el de las 2 firmitas de Argentina Federal.
1: Claro.
0: Y si no acompañan ninguno, no tenemos mana. Listo, se acabó. Si no hay endeudamiento, ya está.
1: ¿Quién tiene deuda?
0: Nadie.
1: No, nadie.
0: Pero bueno, acá está la importancia que siempre decimos en el tema de la composición de las cámaras. Es lo mismo que pasó con la ley de emergencia en discapacidad.
1: Claro.
0: El oficialismo consigue blindar un proyecto propio, aprueba dictamen de mayoría, y es el primero que va a ser tratado, y obviamente, con los y tantitos gobernadores que nos llevamos a París y alguna otra cosita, ya está.
1: Llegamos.
0: Obvio.
1: Sobra.
0: Obvio.
1: Suebra, dijo el amigo.
0: Suebra.
1: Está suebrando. Sí. Qué cosita, ¿no?
0: Pero bueno, sí, lo comento porque justo estábamos hablando de las leyes de endeudamiento.

0: Bueno, y volviendo a nuestra provincia, el ministro de el Ministerio de la Producción y Ambiente está hablando con los intendentes por el tema de los perros asilvestrados.
1: Sí, un tema viejo.
0: Un tema recurrente.
1: Un tema,
0: ¿no?,
1: viejo.
0: Una problemática.
1: Que ha tenido, sí, varias leyes,
0: sí,
1: aprobadas.
0: Sí.
1: Ha participado el CADIT, ha participado el CONICET, han participado todos.
0: Sí, sí, sí.
1: Incluso los 8.000 perros que vivían en la ciudad de Ushuaia, ¿se acuerda?
0: 32.000 eran. Sí, llamaban de todos lados, te llamaban de todos lados, de todas las radios, de todo, televisión, llamaban de todos lados para decir, che, tienen 32.000 perros en ese lugar, sí, tan pequeño.
1: Sí,
0: sí, te van a buscar al aeropuerto.
1: Obvio.
0: Necesitas pucho, te van y te compran los puchos y te los traen. Sí, no, eran, pero los perros eran.
1: Qué guapo. Otra que he pedido ya.
0: ¿Qué necesitas? Taxi. Ellos mismos levantaban la manito y el taxi venía, ¿no?
1: Otra que he pedido ya.
0: Sí, esta era, pero impresionante. Yo me acuerdo que se armó un revuelo en el país. De todos lados te llamaban preocupados. Dices, pero los van a comer vivos, 32.000 perros, imagínate.
1: Bueno, y ha habido varios intentos,
0: sí,
1: de buscar una normativa para avanzar, uh-huh, en lo que piden algunos sectores,
0: sí,
1: que no son todos, obviamente, que es la eutanasia.
0: Uh-huh, sí.
1: Se sabe que hay un sector que hace rato que viene pidiendo el tema de la eutanasia. También se sabe que hay algunos que aplican la ley por mano propia.
0: Claro, también, exactamente.
1: Esto es real.
0: Sí, sí.
1: Y después,
0: sí,
1: encuentra usted animales colgados en los,
0: sí, una energía,
1: en los alambrados.
0: Una energía tremenda, ¿no?
1: Sí.
0: Porque los animales estos que están, hay que decirlo, estos los animales que están en asilvestrado, son lo que lleva el ser humano y los deja tirados.
1: Sí, aparte, yo
0: allá
1: recuerdo,
0: sí,
1: que una de las veces que hablamos de este tema con Rosana Vélez como, sí, referente,
0: sí,
1: de...
0: Sí.
1: De la Asociación de Protectores Araf de Animales.
0: Sí.
1: Ella contaba que ellos han hecho o han intentado hacer relevamiento de las propias estancias.
0: Sí.
1: Y se encontraron que había perras y perros que no estaban castrados.
0: Uh-huh.
1: Entonces, si usted en la estancia tiene perros que no están castrados.
0: Y claro.
1: ¿Qué pasa?
0: Se producen, se reproducen.
1: Claro.
0: Se reproducen.
1: Claro.
0: Los seres humanos no, porque viste que acá en los seres humanos quieren tener pibe, pero los perros sí, los perros, olvídate.
1: Entonces, de ahí salen muchos de estos perros asilvestrados también.
0: Sí, también.
1: Que era lo que comentaba Rosana Vélez en su momento, porque
0: claro,
1: esto no es un tema nuevo, insisto, no, un tema de mucha data.
0: De mucha data, sí, sí, sí, sí.
1: Así que bueno, ahora lo que hay es una mesa que está coordinada por,
0: sí,
1: el ministro de Vita,
0: uh-huh,
1: con representantes del CADIC,
0: sí,
1: de la Asociación Rural.
0: Sí.
1: Y yo, sí, vuelvo a plantear, ellos también tienen que mirar qué parte les toca a ellos de responsabilidad.
0: Claro. Exactamente.
1: De los municipios de Tolhuin, Ushuaia y Río Grande.
0: Uh-huh.
1: Y la idea es avanzar en una en esta problemática con un abordaje para todos.
0: Uh-huh.
1: No sé si va a ser tan fácil, pero bueno.
0: Y viste, no sé si están así tan...
1: Por lo menos ha logrado sentarse en una, claro, mesa, ojo. Para,
0: sí,
1: mí, las problemáticas no son las mismas.
0: Ajá.
1: No es lo mismo lo que plantea la sociedad rural, que dice que los perros le matan el ganado,
0: uh-huh,
1: le atacan el ganado. No es lo mismo que es lo que pueden plantear las cámaras de turismo, por ejemplo, de nuestra ciudad, en cuanto a los perros asilvestrados, porque es otra realidad.
0: Uh-huh.
1: Acá,
0: sí,
1: en Ushuaia.
0: Sí.
1: Que tiene que ver con los perros sueltos cuando andan la gente caminando, por ejemplo.
0: Claro, claro. Sí,
1: es,
0: sí,
1: otra,
0: sí,
1: cosa.
0: Esa es otra cosa. Es otra cosa. Pero bueno, así está dada esta, pero, situación de larga data.
1: El problema es, sí, para todos: perros asilvestrados.
0: Claro. Sí, ya está. Ya lo, el título es ese.
1: Claro.
0: De ahí, de,
1: claro,
0: de ahí más se parte.
1: De ahí más busquémosle una solución, pero
0: claro,
1: bueno.
0: Claro.
1: No sé cuál va a ser la solución.
0: Sí, sí, sí, sí, sí. Yo creo que la eutanasia no es la solución.
1: Para mí no, pero bueno, los señores de la rural plantean por ahí.
0: Ajá, ajá, claro.
1: No sé. Sí. Como plantearon en su momento que la solución a los conejos en el Cadí, que era la matanza.
0: Claro, sí, también.
1: Entonces se vio que nosotros tenemos así soluciones brillantes.
0: Brillan.
1: Brillan las soluciones.
0: Sí, son brillantes. Mm. Bueno, vamos a ver cómo sigue todo eso, ¿no? Mm. ¿Qué les depara el destino a los animales?
1: Más que a los animales, yo creo que habría que buscar los animales de dos patas, porque... Los perritos no van solos,
0: los llevan.
1: Los llevan, los abandonan.
0: Los dejan allá, las perras.
1: Los atan, los meten en una bolsa, los atan y los revolean en la calle.
0: Sí. Es una energía tremenda eso.
1: Y vuelvo a plantear, sería bueno que se hiciera el relevamiento para ver si esto se modificó o no.
0: Claro.
1: Pero lo que planteaban en algún momento era de que incluso en las propias estancias había perros que no estaban castrados.
0: Claro.
1: Lo cual ayuda, no vamos a decir que es el problema en sí,
0: pero
1: contribuye al problema.
0: Claro, porque si aparte tenés que darle de comer al perro. Si vos no le das...

0: Claro.
1: O sea, no es por otra cosa.
0: Sí. Sí, el tema es que esa gente necesita ayuda y bueno, y... ¿Cómo lo ayudas?
1: Claro. Duermen afuera.
0: Sí.
1: Se han aprovechado de ellos mientras dormía. Le robaron los celulares. Sí. ¿Qué se podrá hacer por ellos?
0: Sí.
1: Y la verdad, esta gente, yo lo que tengo entendido, no sé si estamos hablando lo mismo, pero hay gente que ha ido a pedir ayuda, se le ha brindado ayuda, pero esa ayuda a veces no es la que espera la gente.
0: Claro.
1: Casas no hay, si es la pregunta concreta.
0: No, casas sabemos que no hay.
1: No, no hay para nadie.
0: Lugar para no sé.
1: Es tanta la gente que está pidiendo ayuda que en realidad cada vez es más complejo brindar ayuda. Hay lugares, pero esos lugares también tienen condiciones.
0: Claro, sí. No, si te ponen en un lugar y tienes condiciones que cumplir, obvio.
1: Y el tema, insisto, de lo que es el hospital y otros lugares en los cuales la gente se quedaba... Sí. Son los propios vecinos los que se quejan y denuncian para que los vayan a sacar.
0: Claro, claro.
1: No es que los andan buscando para sacarlos, no. Los denuncian y van y los sacan. Pero también hay otras situaciones que van de la mano con esto, porque bueno, recordemos que hay robos y hay situaciones de seguridad que también se vienen dando con esta problemática.
0: Bueno, hasta acá llegamos nosotros, ¿eh? Nos tenemos que despedir. Muchas gracias, ¿eh? A todos por acompañarnos. Mañana será otro día. Nos reencontramos aquí mismo a las 14. El RF 780 Radio Argentina, cuando digamos comunicación rayada. Nada más.
1: Hasta mañana.
0: Hasta mañana, gracias.

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